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2: Our listener Karina reached out to us. Quiere que le causemos celos a su esposo porque le llegaron chismes vía Facebook que supuestamente su esposo tiene una sancha, a side piece en México. Let's get to the bottom of it. Venga de ahí.
1: Different country doesn't count.
3: Y bueno, poder hablar con Manuel.
4: Así soy yo.
3: Mire, Manuel, ¿qué onda? Mire.
4: ¿Quién habla?
3: Mi nombre es Raúl Godínez y yo conocí a su esposa Karina hace como unos 4 meses, compa, cuando ella era manager en el McDonald's ahí en DeSoto.
4: Ok.
3: Y ella me contaba que pues la mera neta no estaba muy feliz con usted, compa. Pues ahí la tiene viviendo en casa de una hermana de usted, compa, y eso, pues, imagínese, no es bueno para una mujer. Y pues ella y yo empezamos a andar juntos, compa.
4: Órale. ¿Y luego?
3: No, pues nomás quiero decirle, compa, que a su mujer le gusta la hamburguesa de chorizo ahí en el McDonald's. Entonces nomás le estoy diciendo la verdad, compa, porque este domingo me confesó ella que se dio cuenta que usted metió a otra mujer a la casa de su mamá en México, compa, en la Navidad. Y quiero decirle que ahora sí voy a luchar por su amor y ella decidió que se va a ir conmigo. Así que hágase un lado que yo voy a estar con ella.
4: Pues a ti que te valga más. Y quien haya andado, lo que ande, como quiera, independientemente.
3: Pues no le estoy diciendo para que no se me ponga enfrente de mí, compa, porque yo lo noqueo.
4: Como quiera, puedes quedarte con ella, total, yo tengo otra, ¿y qué?
3: ¡Ah! Entonces sí anda con otra, idiota. Vale, madre. ¿Eh? ¿Cómo trata a las mujeres? De seguro la de tener chiquita y por eso necesita andar con otras mujeres para sentirse más hombre, compa. Pues ahora quiero que sepa que Karina va a tener un buen hombre a su lado, que soy yo.
4: Por mí, quédatela como quiera. Yo tengo otra, está mucho mejor que ella.
3: Entonces es cierto que metiste a otra vieja a tu casa allá en México en Navidad y que le diste con toda la piñata.
4: Sí, cierto. Ah. Y otra vez voy a hacerla también.
3: ¿Y sabes qué?
4: No, a ver.
2: Esto es una broma, bro. Estás en la radio con el Shoboy Show y tu esposa está en la otra línea. ¿Qué piensas de lo que acaba de decir tu esposo, amor?
5: Ok, que si tiene otra y que lo va a volver a hacer, que adelante nomás que me hable con la verdad.
3: ¿Cuánto tiempo llevas con esta otra mujer, Manuel?
4: Ya desde diciembre que fui estando con ella, ya la he mirado 2-3 veces todavía.
1: ¿Con qué descaro lo dice el compa, eh?
5: Es duro saberlo y enterarme de esta manera, pero... cada quien por su lado. Ahora sí le voy a tomar la palabra, como él me ha dicho.
2: Karina, te deseamos todo lo mejor, amor. Lo bueno que ya sabes la verdad.
1: Y dale gracias a Dios que tienes un hombre que es honesto.
2: No, ¿cuál honesto?
6: Es que le pido favor de llamar a la policía.
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3: ¡Arriba los pochos! Ese compa Joe, ¿cuál canción quieres que cante Eri, el presidente del No Sabo Crew?
4: El de Wisin y Yandel, Sexy Movimiento.
3: ¿Cómo va la rola?
4: Sexy Movimiento, oh, oh, oh.
2: Ay, qué bonito dijiste, oh, oh, oh, oh.
4: Y te excita el nicho, ¿verdad?
2: La verdad que sí, hasta me estraguñé.
4: Pero no te agüita.
2: José, describe yourself. ¿Tienes bigotito de Cantinflas?
4: Hey, así, así mero, así como te gusta.
2: Así como cara de pescado, así atropellado como de carpa.
4: A ver, ¿y tú cómo te miras? ¿Como cara de sapo?
2: Soplas.
4: Agarras.
2: Pélame un momento.
4: Sóplale.
2: No, ya dije esa, güey.
3: José, it's really cute that you and Micho are flirting, pero eso lo dejamos fuera del aire, güey.
5: No, like, we gotta go.
3: Let's go back to No Sabo Karaoke. Se te quiere, Joe.
4: Árale, igualmente.
5: What just happened, bro?
3: Wow. 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
2: Our listener Karina reached out to us. Quiere que le causemos celos a su esposo porque le llegaron chismes vía Facebook que supuestamente su esposo tiene una sancha, a side piece en México. Let's get to the bottom of it. Venga de ahí.
3: Different country doesn't count.
4: Hello. Y bueno, ¿podría hablar con Manuel?
5: Sí, soy yo.
4: Mire, Manuel, ¿qué onda? Mire.
5: ¿Quién habla?
4: Mi nombre es Raúl Godínez y yo conocí a su esposa Karina hace como unos 4 meses, compa, cuando ella era manager en el McDonald's ahí en DeSoto.
5: Ok.
4: Y ella me contaba que la mera neta no estaba muy feliz con usted, compa. Pues ahí la tiene viviendo en casa de una hermana de usted, compa, y eso, pues, imagínese, no es bueno para una mujer y pues ella y yo empezamos a andar juntos, compa.
5: Órale. ¿Y luego?
4: No, pues nomás quiero decirle, compa, que a su mujer le gusta la hamburguesa de chorizo ahí en el McDonald's. Entonces nomás le estoy diciendo la verdad, compa, porque este domingo me confesó ella que se dio cuenta que usted metió a otra mujer a la casa de su mamá en México, compa, en la Navidad. Y quiero decirle que ahora sí voy a luchar por su amor y ella decidió que se va a ir conmigo. Así que hágase un lado que yo voy a estar con ella.
5: Pues así que te valga más. Y quien haya ganado, lo que ande, como quiera, independientemente.
4: Pues no le estoy diciendo para que no se me ponga enfrente de mí, compa, porque yo lo noqueo.
5: Como quiera, puedes quedarte con ella, total, yo tengo otra, ¿qué?
4: Ah, entonces si anda con otra, idiota, vale madre, ¿eh? ¿Cómo trata a las mujeres? De seguro la ha de tener chiquita y por eso necesita andar con otras mujeres para sentirse más hombre, compa. Pues ahora quiero que sepa que Karina va a tener un buen hombre a su lado, que soy yo.
5: Por mí, quédatela, como quiera, yo tengo otra, está mucho mejor que ella.
4: Entonces es cierto que metiste a otra vieja a tu casa ya en México en Navidad y que le diste con toda la piñata.
5: Sí, cierto. Ah. Y otra vez voy a hacerla también.
4: ¿Y sabes qué?
5: No, a ver.
2: Esto es una broma, bro. Estás en la radio con el Shaboy Show y tu esposa está en la otra línea. ¿Qué piensas de lo que acaba de decir tu esposo, amor?
6: Ok, que si tiene otra que lo va a volver a hacer, que adelante nomás que me hable con la verdad.
4: ¿Cuánto tiempo llevas con esta otra mujer, Manuel?
5: Ya desde diciembre que fui estando con ella, ya la he mirado 2-3 veces todavía.
3: ¿Con qué descaro lo dice el compa, eh?
6: Es duro saberlo y enterarme de esta manera, pero cada quien por su lado, ahora sí le voy a tomar la palabra como él me ha dicho.
2: Karina, te deseamos todo lo mejor, amor. Lo bueno que ya sabes la verdad.
3: Y dale gracias a Dios que tienes un hombre que es honesto.
2: No, ¿cuál honesto?
7: Es que le pido favor de llamar a la policía.
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3: ¡Arriba los pochos! Ese compa Joe, ¿cuál canción quieres que cante Eri, el presidente del No Sabo Crew?
4: El de Wisin y Yandel, Sexy Movimiento.
3: ¿Cómo va la rola?
4: Sexy Movimiento, oh, oh, oh.
2: Ay, qué bonito dijiste, oh, oh, oh, oh.
4: Y te excita el nicho, ¿verdad?
2: Ay. La verdad que sí, hasta me estraguñé.
4: Pero no te agüita.
2: José, describe yourself. ¿Tienes bigotito de Cantinflas?
4: Hey, así, así mero, así como te gusta.
2: Así como cara de pescado, así atropellado como de carpa.
4: A ver, ¿y tú cómo te miras? ¿Como cara de sapo?
2: Soplas.
4: Agarras.
2: Pélame un momento.
4: Sóplale.
2: No, ya dije esa, güey.
3: José, it's really cute that you and Micho are flirting, pero eso lo dejamos fuera del aire, güey.
5: No, we gotta go.
3: Let's go back to No Sabo Karaoke. Se te quiere, Joe.
4: Párale, igualmente.
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3: All right, Eddie, let's go, baby. 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

0: Somos el Shaboy Show. Se puso bueno el tema. What red flags should all single moms look out for in the partner? O sea, si ven eso, córranle. Vamos a tus mensajes de voz vía DM on Instagram at Shaboy Show. Susan, dímelo todo.
1: Shaboy, I'm on my break, but
0: thank you.
1: If they start asking, oh, pues cuánto ganas, that's a red flag too. ¿Qué les importa how much you

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0: no sé quién, no sé con quién fueron para que les dieran una barrida, una limpiada a los de Argentina, pero a ver si me la recomiendan porque... Oye, ¿qué onda? ¿Qué onda? Han ido perdiendo o han batallado por lo menos, pero o sea, no al estilo de Argentina, ¿eh? O sea, por los últimos, ¿qué? ¿Tres partidos o cuatro ya? Y luego, o sea, como que les gusta no, méteme gol porque es como me gusta a mí. Me gusta peligrar y luego ya remontamos. O sea, ¿qué onda? ¿Qué onda con él? No, de verdad no entiendo. Si fueron con alguien para que les diera una buena barrida, yo quiero saber porque la neta... No, no, no. Bueno, arrancamos un día más, damas y caballeros del Digital Morning Show, para pasarla increíble, para divertirnos mucho, para que te quedes con nosotros en sintonía. 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Para que no, digo, no mañana, el sábado, pensé que era viernes, no, el sábado. Llegan el sábado al Sam's Out Arena, y se va a poner bueno. Así que si usted quiere participar, quédese en sintonía. 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Vámonos con audios en el WhatsApp de Digital. Échenle
1: un bueno, para quien va. Suelo, popa, servicio, suelo. Everybody, como nada más iban a comer, decimos, ¿cómo nos sentimos nosotros aquí, sabes, con toda la actitud, como todos los días trabajando? Obviamente, y por supuesto, escuchando la única, la inigualable, Digital 94.9, hecha para mi ínimo de ritmo y la chiste. Que tengan un excelente, excelente jueves, viene chiquito. Ya a mitad de mes, ¿sí? ¿Ya? 16 días de julio. Qué rápido está pasando esto, pero hay que echarle ganas, no hay de otra. Recuerden disfrutar sus vacaciones, su tranquilidad y todo, no andar a las carreras, el estrés y todo, pero pues el estrés lo tienen en la casa. Los chamacos, que tengan un excelente, excelente, excelente día. Recuerden dejar con canción, que alguien los espera en el trabajo y en casa. Te quiero por los chilaquiles de sabor al cielo. Estaban...
0: Aprovechamos la hora con ellos de volada. 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Pedimos de brisket, ¿verdad, Coni? ¿Era de brisket? Bien sabrosito, no, hombre, cállate. Delicioso. ¿Y con qué? Con una coquita viene la. Se escuchó nomás así. Con el avión. Ustedes, espero que haya aprovechado. Y si no, les platico si el próximo miércoles también, ¿ok? Tengo que checar. Pero si no, como quiera, usted échese la vuelta. No se quede con el antojo. 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
1: Pues el brujo se llama el Macumba, se llama Infantino. Y los árbitros pues también. Y como que sentencian a los equipos que juegan contra ellos y pues tienen que echarse para atrás. Porque ya no hicieron nada después de eso, ya no. Se apagaron y nada, Iván.
0: Sí,
1: un poco mugrero. Pues ya que sea, como que uno de los dos me gusta.
0: Sí.
1: Pero pues,

0: Vamos a Argentina a ver si pierde.
1: Le voy a decir una cosa. Yo no quería que ganara Inglaterra, porque ustedes saben que me duele todavía. Lo que pasó, no lo vamos a mencionar, pero todavía me duele. Pero ya que iban perdiendo, dije, bueno, ya que, porque iban ganando, ya que lo remontaron, dije, ay, sí quiero que gane Inglaterra. Entré en duda, no sé, no sabía lo que quería, de verdad, ya no sabía.
0: 3-2, Iván, 3-2, puñalada en el corazón.
1: No me recuerdo. O sea, sí, al final la pensé, porque ustedes saben la historia, ya les platicé que mi tataratataratataratataratataratataratataratataratataratataratataratataratataratataratataratataratatarabuelo o su papá, uno de los dos, era español. Pero también me acordé, porque eso fue por mi lado paterno, pero por mi lado materno me acordé que mi tataratataratataratataratataratataratataratataratatarabuela o su mamá era inglesa. Sí, se llamaba Maggie. Maggie, por la salsa inglesa. No. Ok, perdón. Ay, y también no estamos en el chiste del día, ¿eh? Todavía no. Está buena, ¿no?
0: Pues sale mejor que los chistes que cuentes, ¿eh?
1: Sí,
0: la verdad.
1: Ay, Diosito, saludos. Ya me saludos a Ermita Villegas. Saludos para Irma Villegas, que ya está por acá en sintonía de WhatsApp Digital.
2: Quiero que sea mañana para el sorteo de los boletos de Grupo Frontera. Así es que ya estamos listos para ir a ese concierto.
1: Mucha suerte,
2: gracias.
1: Suerte.
2: Saluditos.
1: Saludos. Bye bye. Mucha suerte, ¿eh? Eso, muy bien. Ay, mande.
0: Al rato voy a ir por Bellingham. Se va a ir para la casa unos días.
1: Hola. Porque andaba muy triste y dijo, necesito que me apapachen. Y dijo, la Connie, ¿dónde anda? Mira nomás. Bueno, vámonos con música nueva. Regresamos con el chiste del día y lo que se está celebrando el día de hoy en este, ya no sé ni qué día, ¿jueves? Sí, este jueves 16 de julio, todos los días se celebra algo diferente, así que no se despegue de su radio en el Digital Morning Show con Iván López, hecho para ti.
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Yo creo que ya yo me rindo.

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se me perdió mi chiste, ahí voy. No sé, a ver, se me quitó la producción. Bueno, lo que encuentro un chiste, o encuentro otro. 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No, pues vámonos con otra producción. No lo encontré. Pero bueno, ¿tú sabes qué hace un pez cuando se aburre? Nada. No, ya le había contado. Ya dije el de los jardineros, el de que hace. ¿Qué le dice un jardinero a otro jardinero? Nos vemos cuando podamos. No. Espérame. Me sé. ¿Qué le dice una impresora a otra impresora? ¿Esa hoja es tuya? ¿Esa hoja es tuya o es impresión mía? No, tampoco. Espérame, no, tengo que encontrar uno bueno. ¿Cómo se dice vendedor de puertas en inglés?

0: Vendedor. O sea, door, porque door es puerta. O sea, vendedor. O sea. Y el que las compra es comprador. Y el que las tiene en especial, rematador. No. El que se la roban, robador. No, no, ok, bueno. Perdón, yo por querer arreglar, pero bueno, vámonos con lo que se está celebrando el día de hoy en este jueves 16 de julio. ¿Qué se celebra el día de hoy? Todos los días se celebra algo diferente. Hoy es día de apreciación de la inteligencia artificial, que hoy en día ya casi todo, no, todo el mundo lo utiliza. Ya está mi abuelita. Hasta mi abuelita le pregunta al ChatGPT, oye ChatGPT, ¿qué puedo cocinar hoy? No se me antoja nada. Oye ChatGPT, tengo esto en la casa. Oye, ChatGPT, ¿cómo le hago para trapear más rápido? Yo no sé. No, mi abuelita se la... Oye, ChatGPT, dime diferentes maneras de hacer tamales veracruzanos. Y así, ¿no? Se la lleva mi abuelita. ¿Qué más? Día de las espinacas frescas. Oye, yo como mucha espinaca, ¿eh? De verdad. Es la parte saludable de mis comidas que no son tan saludables. Digo, para desayunar un huevito revuelto, y espinacas, así. Pero, por ejemplo... traía muchas ganas de unas quesadillas y yo sé que no debo de comer ya tanta harina. Entonces, me hice unas sincronizadas y le puse espinacas. Oh, estaban muy ricas, deliciosas. Hoy es día de apreciación a los conejillos de indias, a los guinea pigs, a los cuyos, como usted les diga. Hoy se les está celebrando también, cómo no, Día Nacional de la Cereza. ¿Qué le dice una cereza a otra cereza? No, espérame. ¿Qué dice una cereza que se está viendo en un espejo? Cereza yo. No, cereza yo. Cereza. Cereza yo. No. Día Nacional del Chef Personal. O sea, si tienes tu propio chef. Pues hoy se le celebra. Es su Día Nacional, ¿ok? Y creo que ya es todo, ¿eh? Ah, y Día Mundial. Día Mundial de las Serpientes. Uy. Me dan miedo las serpientes. Las únicas víboras que no, una tía que anda, pues nada, es cierto. Saludos a todas mis tías, es broma, las digo como ejemplo, pero yo mis tías las quiero mucho, Yo sí, yo me llevo bien con todas mis tías, de verdad. Entre ellas no se llevan, pero yo sí me llevo bien con todas mis tías.
1: Hombre, no. Qué bueno que eres locutor,
0: Sí.
1: Pero ya tienes el podcast para presentarte en la arena. Ya traes un buen de chistes.
0: Sí, buen de chistes.
1: Malos, ¿verdad? Pero chistes.
0: Pero chistes, exactamente.
1: Feliz día a mis tías y a una que otra amiga por ahí que anda que se arrastran. ¿Ves? Feliz día.
0: Que son bien viboronas, dice Connie. Que pasan y se escuchan. Que son bien venenosas, dice que avientan puro veneno. No, yo sé cuál tía. Ah, es cierto. No sé quién sea. Vámonos con música. Regresamos con el Divo Retro para que no te despegues de tu radio. 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Nos vamos con música, regresamos con más en el Digital Morning Show con Iván López, hecho para ti.
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0: dinámica del día de hoy. ¿Dónde rentabas películas antes? Ok, a ver, Laredo, Texas, Nuevo Laredo, y donde nos escuches, ¿dónde rentabas películas o de qué tipo de película rentabas? Y alguna película que a lo mejor rentabas que tú recuerdes, por ejemplo, ahí va. No les quiero dar. No sé si regresando a mi ranchito. En mi ranchito no había como acá en Estados Unidos, que hay una marca muy importante para rentar películas. ¿Cómo se llaman las de cassette? Yo no me decía de cassette, ustedes le dicen otra cosa. Las de... No sé, no me acuerdo. No me acuerdo. ¿Cómo? ¿VHS? Ok. Va, gracias, Javi. VHS. Eso. Bueno. Hay una marca muy importante aquí, mi ranchito no, era una esquinita, había un localito ahí donde habían bastantes películas, o sea, muy parecido, y ahí ibas y rentabas y todo el rollo, ¿no? Yo recuerdo de haber ido a rentar en algún momento la película de Toy Story. Ahí saben cuál otra, la de Monster Inc. todavía, sí, porque me acuerdo que el cassette era azul, precisamente por Monster Inc. Y ibas, la rentabas un ratillo y luego la tienes que regresar al día siguiente. A veces se nos olvidaba y nos tardamos una semana en regresar a la película. No sé si a mi mamá le cobraban. Es buena pregunta, le voy a preguntar si te cobraban extra por cada día. Yo quiero pensar que sí, ¿no? Como que cada día que te quedabas te la rentaban. Y creo que necesitabas sacar una membresía, ¿no? Para poder rentar las películas ahí. Yo creo que por lo mismo de que... A ver, señora, si se la queda ya sabemos dónde vive, vamos a ir a... Como en Los Saboneros. Dime alguna película que tú rentabas y dónde la rentabas. ¿A dónde iban a rentar esa película? ¿Ok? A través de WhatsApp digital en el 956-566-5576. 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Aquí en Laredo, Texas, si no me equivoco, creo que todavía alcancé a ir. Creo. No estoy muy seguro. Por la calle Guadalupe había un lugar. A ver quién dice. A ver quién nos platica. Ustedes que sí estuvieron aquí más tiempo, ahí nos platican, ¿ok? Va, bueno.
1: Y el que arregla las puertas es Arregla Door. Buenos días, Iván. Buenos días. Tengo un buen día a todos, chicos.
0: Creo que me seguiste la corriente, sí. Es que fue el chiste hace rato, para los que se lo perdieron. ¿Cómo se dice vendedor de puertas en inglés? Vendedor. El que las arregla, arreglador. El que las compra, comprador. El que las tiene en especial, rematador. Y el que se la roba, robador. El último no tiene mucho sentido, pero... Parte del chiste. Parte del chiste, ¿ok? Gracias.
1: En Blockbuster o en Videocinema. Ahí en el centro. Rentaba las de Gloria Trevi, las de Los Temerarios. Las de las caricaturas cuando empezaban a salir apenas las nuevas o las de Disney. Ahí mero. La risa en vacaciones, ¿tú crees? Ay, no, qué oxo.
0: Qué oxo. Ok, muy bien, muy bien, muy bien. Oye, pero tú rentabas puras películas así que bien, quién sabe cómo con la del Pirruris y no sé qué tal. De los temerarios, pero o sea, ¿cómo de los temerarios? O sea, ¿que eran videos musicales o hacían películas también? Así que, pues, Gloria Trevi, sí. Sí hacían películas. La que salía, la que manejaba las camionetas Monster, así los Monster Trucks. Todo eso, ¿no?
1: Sí, Iván. Sí. Que me, por eso te reconozco, porque te pones el Pirruris.
0: No.
1: Los temerarios también tienen tres películas. Tres. Serio? Super taquilleras y soporta.
0: ¿Y de qué trataban o qué? O sea, ¿era como una... ¿De subida o de bajada? Ah, no. No, ¿de qué? ¿De qué trataban o qué, coño? Los platicas. ¿De qué trataban las películas de los temerarios, por favor?
2: Buenos días, Iván. Buenos días. En Hollywood Videos rentábamos mucho las películas de niños, las de Three Ninjas, las de... todas las que estaban de moda en ese entonces.
0: Okay.
2: Pero muy buenas películas y todo. Muy buen surtido.
0: ¿Dónde estaba eso? Aquí en Laredo, Texas. ¿Y dónde estaba o qué? Ese sí no me tocó conocerlo, ¿eh? Buen dato, ¿eh? Para ver quién también se acuerda de ese Hollywood. ¿Qué estudio dijiste, va? Órale, muy bien. Bueno, en la dinámica del día de hoy, bandita, vamos a recordar dónde

0: rentabas tus películas de cassette, de VHS, y si alguien dice, no, Iván, yo no, yo puro DVD. Del DVD para acá. Es más, del Blu-ray para acá. Platícame, no pasa nada. O sea, yo DVDs también, me acuerdo, pero en mi rancho no, esas sí no las vendían originales. O sea, ibas al mercadito. Ibas al mercadito y era de que tres películas en un DVD, así. Y no, se mira muy bien la calidad y no sé qué. Y luego te empiezas a ver la película y de repente se ven las sombras de la gente que va pasando por la pantalla del cine. De verdad. Pero bueno, vamos a seguir platicando de esto más adelantito. 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Por cierto, sur de Laredo, muy pronto vamos a andar por allá regalando útiles escolares. Te voy a platicar todos los detalles para que sigas al pendiente más adelantito. Música, regresamos con más aquí en Digital.
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0: Cuéntanos con más de la dinámica el día de hoy. Películas que rentabas de cassette. De, ¿cómo dijeron que se dice? VHS, así, VHS. ¿Y dónde la rentabas? Laredo, Texas, Nuevo Laredo, en lo que sea, cualquier local que tú recuerdes. Ya mencionaron ahí que en Blockbuster, ya mencionaron ahí, ¿cuál otro? El Hollywood, no sé qué, pero no sé dónde era. A ver si nos platican ahorita dónde era ese lugar, etcétera, ¿ok? ¿Alguna película que tú dices, no, me acuerdo que la rentaba? Por ejemplo, yo me acuerdo de rentar, cuando iba de visita con mi abuelita, también allá tenían un Blockbuster. Fíjate, en mi rancho, no, sí tenían también en mi ranchito, ya me acordé. Sí, ya me acordé, ya me acordé. Y rentaba la película de Tierra de Osos. No sé si alguien se acuerda de esa caricatura. Tierra de Osos, que era un oso. Bueno, era un señor de no sé dónde, de Alaska, creo. Y luego se convertía en oso y andaba con un osito. Y se encariñaba. Y luego se quería ser humano. No se la voy a spoilear por si acaso que la quieran ver. No la han visto. O sea, ya está viejita la película, pero... podría ser, ¿no? A ver, por acá, bueno.
1: Hola, Iván, buenos días.
0: Buenos días.
1: Me acuerdo que se llamaba Videoclub Alegría.
0: Alegría.
1: Y aquí en Nuevo Laredo. Y ahí los rentaba. Si alcancé Blockbuster, pero no, iba más como que al de la colonia.
0: Ok.
1: Que era ese. Me acuerdo que era Toy Story, Monster Inc. Alcancé a rentar algunas películas de la Barbie. Gas, de la de todas las de Gasparín.
0: La de Gasparín. Yo también tenía la de Gasparín.
1: Y ti también la renté.
0: Ok, muy bien. Yo de hecho tenía algunas películas también como la de Gasparín, que eran las que no, antes le dabas vuelo al cassette. La mirabas no sé cuántas veces la película y luego de repente se empezaba ahí a rayar y abrías la videocasetera y le soplabas. Como los cassettes de Nintendo, así. También. ¿Cómo no? Ok, muy bien. Buena respuesta, ¿eh? Buena respuesta. Oye, también acá, bueno, este no era de cassette, pero ¿se acuerdan cómo se llamaba donde rentaba los DVDs que estaban en todas las gasolineras? Una máquina roja así, acá en Laredo, Texas. A ver, no, esa no sé, nada más estaba acá, ¿no? En Estados Unidos. Ay, ¿cómo se llamaba esa? Por favor, alguien que me diga. Donde rentabas el DVD, ibas, estaban a un dólar, creo. Oye, eso estaba bien padre, un dólar rentarla por día. Muy bien. A ver, Connie nos estaba platicando en las películas de los Te Me Duermes.
2: La primera de sueño y realidad, de un hermano que es drogadicto y se muere en una placita.
0: Alacrán, ok.
2: Y pues cuando empezaron el grupo y tienen problemas, se separan. Por mujeres y todo el rollo. Otra es la de la mujer de los dos. O sea, Iván, no puede ser posible que no las conozcas, Iván. No puede ser posible. ¿Te cuenta fue Sin Furios antes?
0: Cuando tú estabas viendo las de los Te Me Duermes, yo estaba viendo Tierra de Osos, Nemo, Toy Story, Monsters Inc. ¿Te explico, coño? ¿Te explico? Por eso, Javi.
2: Oye, no sabían ni esas, Iván, no sea ridículo.
0: Por eso,
2: porque la primera es del 93 y la otra que te dije, la mujer es del 96.
0: Por eso, te digo, no, yo las que yo... Cuando tú estabas viendo las películas ahí de Gloria Trevi, Lola la Trailera y todo ese rollo, yo estaba viendo esas otras, Javi. Es a lo que voy. A ver, por acá, bueno.
3: Hola, Iván, buenos días.
0: Buenos días.
3: Yo soy de Nuevo Laredo y... yo iba al que estaba el Blockbuster, que estaba enfrente del Parque Mendoza.
0: Okay.
3: Pero, ay, qué chavo era cuando querías volverla a ver la película, que tenías que meterlo a un aparatito.
0: Para regresar
3: el cassette. Regresaba todo el cassette.
0: Sí.
3: Para poder volver a ver la película.
0: Sí, para poder volverla a ver. No, bueno, había videocaseteras que ya lo traían y le ponías ahí para que se regresara y ahí va para atrás. Se empezaba a regresar la película y todo el rollo. La cosa es que si lo hacías mucho o a veces se atoraba. Se atoraba y empezaba a salirse la cinta del cassette. Ahí vas a abrir todo el de ay, Dios. A ver si no se rompió. Y ahí la medio la arreglabas, te rezas, pero luego así se

0: se empezaba a ver mal la película. Sí, cómo no, hombre. Qué buenos recuerdos, qué buenos recuerdos. ¿Cuál otra bonita? Películas que ibas a rentar de cassette, de la V, ¿cómo era? VHS. ¿Y dónde la rentabas? Platícanos, ¿qué lugar era donde la rentabas? Ok, no pasa nada, pues no es comercial, pues ya no es tan, ya cerrar. Para que nos platiques, ok. 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A ver, vámonos con otro audio por acá. Bueno,
1: ¿qué onda, Iván? Buenos días. Buenos días. Soy el DigiBoss Retro.
0: A ver,
1: antes tenía un lugar donde rentábamos que se llamaba Videofunest Family.
0: Ok, pues ya dijeron.
1: Ahí rentábamos las películas.
0: Sí, tenía
1: que estaban buenas en aquel entonces. Eran las de Toy Story, la de Robin Hood, la de Jim y el Durazno Gigante.
0: Ok, la de Peter Pan.
1: Sí, y las de Freddy Krueger, que también estaban de moda en ese entonces. Las de VHS.
0: Ok.
1: Y ni modo, Iván, otra vez la cabra Messi haciendo historia. Ahora vamos contra el tía Paola de Lamine Yamal, ni modo. A darle.
0: No sé quién irle, no sé qué. Estoy dividido. La vez platiqué por qué. Mi tatarabuelo. O abuelo, como es el papá del otro, era español, pero mi tatarabuela o su mamá, una de las dos, era argentina. Entonces, o sea, ¿me explico? No es cierto, es broma. Obviamente no, obviamente yo soy más italiano. No, tampoco, no sé de dónde soy.
2: No, pues el que
0: gane,
2: Iván, pues no puedes dividir tu corazón en dos.
0: No puedo.
2: El que gane, pues ni modo.
0: Sí, ni modo.
2: Tus raíces de tu árbol genealógico, ahí te lo mandan, pues ni modo.
0: Sí.
2: Pues ponte la mitad de la camisa de uno y la mitad de otro, no te vayas por una, porque cuando ves a tu tatarabuela, se va a enojar, o tu tatarabuela, no, pues no es un pedo.
0: Sí, no,
2: pero
0: no.
2: Es un show.
0: Sí, sí, no, exacto. Dice, cálmate, Ángel Aguilar, sí. Por eso lo digo. Ay. No, la neta, si me ven, o sea, uno piensa de que este es polaco, o sea, es de Poland. No, tampoco, no. Mira, ombligo sí soy de Montemorelos, es nada más. Es todo. Hasta ahí me quedé, ya no sé, de ahí para atrás. Vámonos con música y regresamos con más.

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3: 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A ver, ahorita les platico eso, lo investigo y les platico ahorita para no regar el tepache, para ver si me acuerdo bien. Y les platico, de verdad, se va a poner bueno, manita, Vámonos con música. ¿O le seguimos de una vez? ¿Le seguimos, no? No, pues de una vez, le seguimos con la dinámica del día de hoy. Pues ya estoy aquí, pues ya, ¿qué? Pues de una vez. La dinámica del día de hoy. ¿Dónde rentabas películas, las películas de cassette? ¿O dónde mirabas las películas de cassette? Dígame ahí en el WhatsApp de digital.
4: Teníamos un lugar donde íbamos a rentar videojuegos y los tenías que regresar al siguiente día.
3: ¡Órale!
4: Yo me acuerdo en aquel entonces cuando estaba en esa tienda que renté a Mario Kart. Y solamente me lo prestaban un día y al día siguiente lo tenía que regresar. Okay. Saluditos.
3: Sí. Iván. Muy bien, muy bien. Saludos.
5: No, hombre, yo la que veía y repetía y repetía era la del Rey León.
3: ¡Ah, la del Rey León!
5: Estaba un local ahí en Reforma.
3: Ok.
5: Sí, aquí en Reforma estaba uno. Y luego abrieron uno allá por el Parque Mendoza, enfrente. Okay. Abrieron también un local de renta de películas. Pero la del Rey León, uff.
3: La del Rey León.
5: Me hacía llorar.
3: Sí, es cierto, esos también estaban en cassette, ¿cómo no?
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3: Sí soy. Noruego, no, paso por la calle y ahorita ya me gritan, jalan. Es más, me encanta la de jalan, jalan, tan, tan, tan, tan, tan, tan, tan, tan, tan, tan. Bueno.
7: Buenos días, Iván. Me acuerdo que me rentaban como que películas ya más nuevas de DVD en los videoclubs porque teníamos muchas VHS y ya no estaban haciendo VHS, ya puro DVD. Ajá. Y lo rentábamos ahí en uno que está por la UAT, aquí en Nuevo Laredo.
3: Ok. Muy bien.
7: Pero teníamos muchas películas de VHS. Nosotros teníamos de que todas las de Disney, de las princesas. Todavía me acuerdo que teníamos una Harry Potter. Salió un VHS.
3: Órale.
7: Creo.
3: El cassette.
7: Porque fue como que en el 2000.
3: No, sí. Ok, muy bien.
7: Y hay que apoyar a España. A ver si gana. Digo, sí. Ya le metí dinero a Argentina, pero no vaya a ser.
3: Ok. Muy bien, bueno.
8: Día. Pues esa casa se llamaba Redbox.
3: Redbox, sí.
8: Y era así, unas películas rentabas en algún día.
3: Sí, que rentabas las películas de DVD, $1, ¿no? Es lo que costaban. Estaban en casi todas las gasolineras. Ibas, rentabas tu DVD y lo tienes que regresar al día siguiente. Si no, pues ahí ya tenían tu tarjeta. Entonces ahí sí tenías, era con tarjeta nada más. Y si no, pues te iban a cobrar más ahí de tu tarjeta. Y si te la quedabas, te la cobraban nueva, la verdad. Sí, entonces. Sí, dice, no, déjame, la voy y la regreso. 2-3 días la regreso.
9: Fíjate, yo usé VHS y beta. El beta era más chico que el VHS, un poco más gordito. Okay. Pero también era un cassette de video. Órale. Fue antes, fue el beta y luego el VHS.
3: Ok, muy bien, Johnny, perfecto. Bueno, vámonos con musiquita ahora sí. Regresamos con más. 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Regresamos con más.

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0: continuamos con más, damas y caballeros. En el Divo Retro estuvimos platicando de películas de cassette que rentabas, VHS, ¿cómo se llama? ¿Y dónde la rentabas? Ya vamos hasta, bueno, también hasta los DVD salieron, ¿verdad? Los del Redbox, que te rentaban a $1 y todo el rollo. Pero bueno, si tú recuerdas alguna película que rentabas, ¿qué película rentabas? ¿Y dónde la rentabas? Para que nos platiques, ¿ok? Bueno.
1: Buenos días, Iván. Buenos días. Sí, yo también llegué a ver en VHS y siempre pedía yo la de la Cenicienta.
0: La de la Cenicienta.
1: Yo podía ver mil veces la de la Cenicienta y siempre yo lloraba y me encantaba esa hasta la fecha. Okay. Hasta la fecha yo puedo poner la de la Cenicienta.
0: La de Cenicienta. Okay.
1: Y de hecho, hace poquito andábamos haciendo limpieza en la casa de mi mamá. Okay. Y que sale un VHS y que vamos viendo que son mis 15 años.
0: ¡Órale!
1: Y ya pues no tenemos dónde poderlos ver, pero ya nos dijeron dónde nos convierten ese cassette en CD.
0: ¿En serio?
1: O en USB, y entonces ya la vamos a poder ver. Vamos a volver a ver mis 15 años.
0: Pasa el dato, mi mamá anda queriendo también convertir unos cassettes que tiene ahí de cuando yo estaba chiquito y de unas tías y no sé qué tanta cosa. ¿Y saben dónde me avisan? Ahí en el WhatsApp. Dice, me regalas 2 boletos por el concierto. No, hay que participar.

0: Hay que participar. No son míos. No son míos los boletos. Tiene que ser con dinámica, ¿ok? Entonces hay que seguir en sintonía. Pero bueno, más adelantito, bonita, ¿eh? Más adelante vienen los horóscopos para el día de hoy. Viene la batalla de canciones y mucha diversión para que no te despegues de tu radio. 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Ahí hay dinámica que te podría llevar a ganar boletos. También en arroba digital 949, porque ya hoy van a sacar a la persona ganadora, ¿eh? Nos vamos con música y regresamos con más aquí en Digital.
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1: Venga, continuamos, banda. Vámonos con los horóscopos para el día de hoy. Oye, se me olvidó. La licenciada Eva Daire y yo teníamos pendiente decirles qué es lo que dice su galleta de la suerte. Tóxica. O sea, la galleta de la suerte es tóxica. O sea, es que como ya se están expirando, ya como se va acercando la fecha de expiración, estas galletas podrían decirte, o sea, como que se revelan. ¿Me explico? O sea, no te dicen cosas como que tú quieras escuchar. Que entonces escucha bajo su propio riesgo y no las quiero desperdiciar tampoco. Entonces vámonos con los horóscopos del día de hoy. ¿Y qué es lo que dice tu galleta de la suerte para esta mañana? Aries, hoy tendrás energía de sobra, pero cuidado con hablar antes de pensar. Tu galleta de la suerte hoy dice: hay alguien que te va a extrañar, pero nada más porque le debes dinero. ¿Con él le prestaste a un Aries o qué? La paciencia será tu mejor herramienta en el trabajo o la escuela. Hacer las cosas con calma te dará mejores resultados. Tu galleta de la suerte dice: no busques al que se fue, ya encontró a quien fastidiar. Géminis, tu carisma estará en alto y atraerás conversaciones interesantes. Tu galleta de la suerte dice: la persona que te critica hoy revisa tus historias antes que las suyas. Cáncer, hoy sentirás ganas de proteger a quienes quieres, pero también necesitas poner límites. Tu galleta de la suerte dice: si alguien responde muy seco, ya te anda dedicando indirectas. Leo, es un buen día para destacar y demostrar de que eres capaz. Tu galleta de la suerte dice: tu brillo incomoda especialmente a quien juró que ya te había superado. Virgo, organizarte te dará tranquilidad y evitará contratiempos. Hoy un detalle que otros pasan por alto jugará a tu favor. Galleta de la suerte, esa persona ocupada sí tiene tiempo. Nada más, no para ti. ¡Hala! ¡Hala! ¡Ah! Sí, estuvo muy fuerte, ¿eh? Los horóscopos del día de hoy. Todavía falta la segunda parte, a ver cómo nos va más adelantito. No te despegues de tu radio en el Digital Morning Show con Iván López, hecho para ti.

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0: bien, continuamos con más, damas y caballeros. La licenciada Eva al aire se trajo hoy por desayunar Chetos de los Puffs, naranjas. ¿Y qué son esos? ¿Papas?
1: Papas con chorizo de champiñón. O sea, no es chorizo, es champiñón, pero sabe a chorizo.
0: O sea, es como vegano, chorizo vegano.
1: Ajá. Orale. Te iba a traer un taco, pero como ayer despreciaste mi comida que te quería compartir.
0: Ese sí lo quiero probar.
1: Ah.
0: Ese sí. Ayer no, porque el de ayer parecía atún, pero era avena.
1: Y sí te lo iba a traer, pero dije, ay, no, o sea, para que me vegano. Diga que no. No era atún, era avena.
0: ¿Y por qué Chetos, Puffs?
1: Son zanahorias.
0: Qué mal, ¿cómo yo? Ya te iba a decir, trajiste salsa para echarle esos Chetos. Bueno, ¿le puedes poner salsita a la zanahoria? ¿Cómo no? Pues también se puede. Pero bueno, se antojaron los Chetos.
1: Me chocan los Chetos, Pop. No. Por si no sabías, esa es la cosa que más me da asco en el mundo de comida.
0: Bueno, todas las amistades terminan en algún momento de la vida. Esos son mis favoritos, con salsa.
1: Ay, qué asco, no.
0: De todas las papitas, o sea... Es que depende con qué. Por ejemplo, sí, me gustan los Doritos, pero me gustan con el dip de queso. Me va a entrar un comercial.
1: No, a mí el dip de ranch.
0: No.
1: Sí.
0: No, yo no.
1: Los Doritos con dip de ranch. No. De HEB. ¿O de qué marca?
0: El sí, pero es que hay uno que dice chile con queso.
1: Ajá, sí, sí, sí.
0: Esa, ¿verdad? Bueno,
1: el ese. Que es como amarillito.
0: Sí, sí, sí.
1: A mí el azul.
0: Ese es favorito. Sí, desde que descubrí.
1: Ay,
0: o sea,
1: qué
0: ese.
1: Rico.
0: Sí, pero ese con los Doritos o con los Ruffles. ¿Sabes con qué lo probé la vez pasada y me gustó mucho?
1: ¿Con qué?
0: Bueno, dos cosas. Uno, unos chicharrones.
1: Con Ruffles no se me antoja.
0: También ricos, pruébalos. Chicharrones y los Chetos de jalapeño. Los Chetos de jalapeño con ese dip de queso. Está muy, muy bueno.
1: O sea, los Chetos sí me gustan, solo los Puff no.
0: No, los Puffs con salsa.
1: O sea, porque los Flaming Hots los amo.
0: Sí, sí, sí. No, no,
1: pero
0: no. Los Puffs regular con...
1: Es que tengo una historia.
0: Ok.
1: Es asqueroso.
0: Ah, entonces no la cuentes.
1: O depende. Sea, cuando yo era chiquita...
0: Si alguien está almorzando...
1: Sí, no, nada más voy a decir. Cuando yo estaba chiquita, mis papás se fueron a una fiesta o no sé. Ah. Entonces yo me quedé en la casa y me comí toda una bolsa de Chetos Puff. Y luego me puse a brincar en la cama. Entonces ya sabrás qué pasó después.
0: Mira nomás, por eso entonces
1: Puffs. O sea, pero
0: no tienen la culpa de los
1: Puffs, unos...
0: de que estabas de trabona.
1: No, sí, pero o sea, nada más los huelo y me

0: ¿Te acuerdas?
1: No me da mucho asco.
0: ¿Y cómo no te pasa eso con la con las cheves? ¿Ah? Con la caguama, ¿por qué no te pasa? A ver, la va a se ríe.
1: No, no,
0: no, que ay, la veo y me da cosas. No, no.
1: Es que ya no sé qué.
0: Bien balconeada, la vamos a anexar, banda.
1: No, tampoco, Iván.
0: Si ven a la patrulla espiritual, me avisan para decirle que Eva al aire.
1: No, porque no le crean. O sea, sí, me gusta tomar cerveza, pero no para ese nivel.
0: Le vamos a decir el Lucas, ¿qué es?
1: ¿Quién Lucas?
0: Es un versículo que los de la patrulla espiritual le dicen cuando los van a levantar para anexarlos. Pero bueno. Y luego que, sí, bueno, los pops con salsa, pero salsa la San Luis, la botella blanca. Uh-huh. Esos así bien bañaditos, así me gusta. Porque échale esa salsa a los pops, no, hombre, si de por sí tengo gastritis, imagínate. Entonces pues, tiene que haber un balance, ¿me explico? No le puedo poner demasiada salsa a algo que ya está picoso.
1: Por eso, pero los pops no están picosos.
0: Por eso les pongo salsa, porque no están picosos.
1: Ah, ok.
0: ¿Ahí entiendes? Okay. Bueno. Estamos con los horóscopos del día de hoy, pero además de los horóscopos, licenciada, nos quedamos a deberle a la banda ayer su horóscopo con la galleta de la suerte. No di todos los horóscopos, no. O sea, nada más dijimos una vez.
1: Pero el mío sí lo dijiste.
0: Sí, el tuyo y el mío ese día. Pero ya tocaba que dijéramos a dos. Entonces hoy, ya ahorita ya dije la primera parte, nos quedamos con Libra. Están bien tóxicos la galleta de la suerte.
1: Sí,
0: y entonces, ¿ya escuchaste? Uh-huh. Libra, buscarás equilibrio en tus relaciones. Si algo te incomoda, exprésalo con honestidad en lugar de seguir acumulando molestias. Tu galleta de la suerte dice, no confundas química con falta de autoestima ajena. No lo entiendo, pero se escucha muy fuerte, ¿eh?
1: ¿Qué onda? ¿Cuántos horóscopos
0: se dan? No se la bañó. Les dije, escucha bajo su propio riesgo porque hoy la galleta de suerte ya, como ya se expiraron las galletas.
1: Ah.
0: Ya el mensaje no es positivo.
1: Scorpio,
0: tu intuición estará muy afinada. Confía en lo que percibes, pero no saques conclusiones sin pruebas. Tu galleta de la suerte dice, si huele raro, no es tu intuición. Es otra mentira mal contada.
1: La iba echándole mentiras a mí.
0: Ah, es que tú... No, él.
1: Él es
0: Scorpio, ¿ves?
1: No voy a poder mentir.
0: Cuando llegues y dices, no, ya no voy a comprar tanto en Shein. Va a empezar Luis. ¿Por qué huele así? Huele raro.
1: Bueno, ya
0: Sagitario, la aventura te llama y podría recibir una invitación inesperada. Tu galleta de la suerte dice, te prometieron para siempre y ni el plan de celular les duró. Capricornio, ahí va.
1: A ver.
0: Porque eres Capricornio, ¿va?
1: Sí.
0: Tu disciplina dará frutos si mantienes el enfoque. No dejes que comentarios negativos acerca de tu comida rara. Ah, no, eso no dice. Nada más dice, comentarios negativos te distraigan de tus metas. Galleta de la suerte. El karma ya tomó turno. Tú solo disfruta el espectáculo.
1: Uy.
0: Eso fue positivo, ¿no?
1: Sí. Suerte okay. Para mis enemigos.
0: Bueno, ay, ¿verdad? ¿Verdad? ¿Los de las otras estaciones?
1: Ay, claro que me hace.
0: ¿Quién está? ¿A quién está en tu horario? ¿El Barbón?
1: El
0: Barbón, ¿verdad? ¿Quién está ahí? ¿No?
1: No.
0: ¿No? No, ya te lo dije, ¿no? Bueno, suerte. El tremendo George. Una hora que se empalman, ¿eh? Capricornio, ahí dije, Acuario, hoy surgirán ideas creativas que podrían abrirte nuevas oportunidades. Tu galleta de la suerte dice, no pelees con gente que todavía cree que su ex va a cambiar. Piscis, tu sensibilidad será una fortaleza si la usas para conectar con los demás y no imaginar problemas inexistentes. Tu galleta de la suerte dice, el universo dice que cierre ciclos y también el chat donde solo te dejan en visto. Es que a veces no nos dicen lo que queremos escuchar, pero sí lo que tenemos que escuchar.
1: Eso es verdad.
0: Sí. Así que bueno, vámonos con la batalla de canciones.
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0: Damas y caballeros, continuamos con más. Vámonos con la batalla de canciones para el día de hoy, donde tú decides qué canción gana, qué canción se queda, qué canción vamos a escuchar completamente el día de hoy. ¿Podemos iniciar con mi canción hoy? ¿Con la que yo elegí?
1: Siempre iniciamos con la tuya.
0: No es cierto.
1: Tú siempre eres la opción uno.
0: Bueno, ¿puedo hoy también?
1: Claro.
0: Ok, vámonos. Opción número uno.

0: nada de reggaetón.
1: Hoy te voy a poner la de Don versión perreo. Mix de mercadito. Nunca puedo apurar mi decisión. ¿Puedes adelantar el solo de Lolo?
2: Este solo. La guitarra de Lolo. Te aseguro que alguna señal te
1: di, pero no me escuchaste. Tal vez sin intención. Opción número uno, Miranda Don. El opción número dos, licenciada, ¿cuál elegiste tú?
0: Boom, boom, boom, boom.
1: Boom, boom, boom, boom.
3: ¡Atención!
0: ¡De Venga Boys!
1: Dijiste, este es Boom Boom.
0: Dije, boom, boom, boom, boom, boom.
1: Me faltaron dos boom booms. A ver. Boom Boom Pow, tampoco.
0: Tampoco. Esa, pero esa no, esa versión no.
1: Oh, hasta, ¿quién? ¿Los Haya Boys? Esos no son los de la
0: Venga
1: película.
0: Boys, venga.
1: Venga. Venga, ay, ay, ay, ay, ay. Eliges puras canciones que ponían cuando entraba a la escuela. ¿A ustedes no los ponían acá a calentar? De que para, antes de iniciar las clases los ponían a todos formados con música y ponían a todos los niños así a cabo a hacer ejercicios.
0: No me acuerdo.
1: ¿No?
0: No.
1: A nosotros en la primaria sí. Los ponían ahí.
0: Bueno, a ver, vamos a escucharla.

0: canciones de Zumba, Eva, ¿qué tiene?
1: ¿Y qué tiene?
0: Son las que ponen en el Pilates, ¿verdad? Seguro.
1: No.
0: No me digas que no.
1: Pilates no, no andamos. No, Pilates son canciones más relajadas.
0: Ah. Para los que no saben, la licenciada al aire es está certificada para dar clases de.
1: De Pilates, de, no. De Pilates. No. Estoy certificada para dar clases de barre.
0: ¿De qué? ¿De barre. Barrer? Uh-huh. De barrer. ¿Eh?
1: Barre.
0: ¿De barrio? ¿Qué pasó? ¿Qué onda? ¿La licenciada así o cómo?
1: De bar. De.
0: Ah, de tomar. No, te digo, anéxenla. Anéxenla, es lo que tienen que hacer. No, ¿eso qué es? ¿Qué es eso? Ya,
1: pues bien. Es como. Pues una combinación. Haz de cuenta como que un poquito de ballet, pero también como de cardio.
0: Ok.
1: Y está padre.
0: Ok. No, no me la sabía.
1: Ahorita te enseño un video para que te des una idea. Perfecto. O sea, está como. ¿Has visto las barras de ballet?
0: No.
1: O sea, como.
0: He visto las barras, las de fresa y las de piña. Las barritas. No, hombre, se me antojaron unas cosas. Oh,
1: bueno, ¿para qué te cuento si.
0: Es que nada más puedo pensar en comida. Por eso estoy como estoy. Pero bueno, ahorita me sigues contando, licenciada.
1: Claro.
0: Primer
1: sí.
0: Canción que llega a 5 votos se lleva la victoria el día de hoy en esta batalla de canciones. En la opción número 1 te tengo Miranda con Don. En la opción número 2 tenemos a Boom Boom Boom Boom Boom Boom Boom con Venga Boys. ¿Esos no salieron en la película, va, de las K-pop?
1: No, no, esos no son, Iván.
0: Ok, perfecto. Primera canción, Iván, la vamos a subir, la vamos a subir. Primera canción que llega a 7 votos y lleva la victoria. Ok. 7 votos, sin trampas, ok. Vámonos acá, el primer voto, este yo creo que no, o sea, más, no sabía que tenía audios aquí pendientes. Ahí va, bueno.
2: Caballo número 2, caballo número 2, Omar, estás sobrado. Dale calmado con la licenciada, Iván. ¿Cómo que la quieres anexar?
0: No,
2: le contamos tu triste pasado.
0: No, pues es
2: dale
0: que...
2: suave, dale suave.
1: Gracias, gracias por defenderme.
2: Para apoyarla.
1: Gracias.
2: Vámonos con caballo número 2.
0: Es por su bien, es por su bien.
1: A ustedes sí me cuidan.
0: Tiene que flotar. Ahí va, bueno.
3: Opción 2, opción 2.
0: Número 2, llegando a su segundo voto en este momento. Esto se pone 2-0 en el marcador. 0 votos para Miranda, 2.
4: Bueno.
5: Hola, Eva, buenos días. Iván, ya perdiste, Iván. Opción número 2.
0: 3-0 el marcador, Iván. Para el día de hoy. Venga,
4: opción
0: 2,
4: bueno. Opción 2, completamente dos, voto para Eva. Saluditos, Eva.
1: Gracias. Saludos, gracias.
0: 4-0 el marcador.
6: Buenos días, Iván. Eva.
0: Buenos días.
6: Cuando pusiste la de los Cumbia Kings, me iba a ir definitivamente por Cumbia Kings, aunque la de Miranda estaba tentadora, pero ya cuando le agregaste los otros dos boom, ya me convencí. Voto por Miranda.
0: ¡Oh! Ah, sí.
1: Ah, yo pensé que me convencí.
0: 4-1 el marcador en este momento. Primer voto para Miranda.
1: Bueno, mañana hacemos la del Cumbia Kings.
0: La del Cumbia Kings. Y si alguien mandó voto por Miranda, escríbale. Para saber qué
1: es.
7: Buenos días, chicos.
1: Buenos días.
7: Opción

0: 2.
1: Oh, 7 número 2, llegando a su quinto voto en este momento. 5
2: o 7? 5
1: a 1, a 7, a 7, a 9. Ah, a 9, okay. Dije 9.
2: Ah, está bien.
1: Bueno.
0: Nunca dejas que se escuche la canción que elige Eva.
2: Jamás.
0: Qué bárbaro, qué bárbaro.
1: Gana, por eso gana.
0: Voy a votar por la opción número 2 para poderla escuchar.
1: A ver, Telma, órale.
2: Pues la verdad, siempre estás hable. Yo te las pongo en el 2x1 y en Café Retro.
1: Y iba a poner un mix de puro Chayanne en la mañana y iba a ponerlo.
2: Ay, sí, a ver, enséñamelo.
0: Buenos días, Eva. Buenos días, Eva.
2: Hola.
0: Voto por Don de Miranda.
1: Don de Miranda, llegando a su segundo voto y acercándose a la meta final. Muy, muy cerca, Miranda.
3: Buenos días, Eva, por la opción número 1. Saluditos para ti y para ella. Excelente.
1: 6-3.
2: Oye, si te estás, no, si sí, te estás mejorando.
1: No está perdido esto, ¿eh? No está perdido. Venga, bueno.
4: Opción 2.
1: Opción número 2, llegando a su séptimo voto. Lo bueno es que habíamos dicho que a 10 votos. A 10 votos, bueno.
0: Opción número 1.
1: Opción número 1, llegando a su cuarto voto en este momento. 7-4 el marcador, venga por acá.
4: Opción bueno. Número 2.
1: Opción número 2, llegando a su octavo voto. Pero lo bueno es que dijimos que a 11. Lo bueno que dijimos que a 11.
0: Número
1: 2. Le faltan 4 votos para llegar a la victoria. A la opción número 2. Bueno.
0: Opción número 2.
1: Opción número 2, llegando a su décimo voto en este momento. 10 votos para la opción número 2. Pero le faltan 5 todavía para ganar.
0: Bueno. Buenos días, Iván y Eva. Yo voto por la de Miranda.
1: Por la de Miranda, llegando en este momento a su décimo voto también. Y se acaba de empatar el marcador. Aquí
2: no
1: se decide. Ok.
2: Ni modo.
1: Vámonos con la canción ganadora. Boom, boom, boom.
2: Ni póngale de Cumbia Kings.
1: No, pele.
2: Estoy viendo.
1: Vamos con la canción ganadora del día de hoy. Esto que se llama Boom.

0: ¿Por qué pusiste nada más eso? ¿Qué te pasa?
1: ¿Ya se acabó?
0: No, ponla bien, ponla completa.
1: Ok, va, va.
0: ¡Hombre, qué tramposo!
1: Regresamos con más aquí en Digital.

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0: estábamos hablando de comida aquí en la cabina. Pati nos está recomendando un cochinita pibil. Estamos diciendo que estamos a dieta. Y dice, no, que una cochinita pibil.
1: Verduras.
0: ¿Ves? Mira, ¿ves?
1: Qué rico.
0: Oye. Oye, Pati acaba de hacer un descubrimiento. Si queríamos anexar a la licenciada, ahora sí la vamos a anexar, ¿eh? ¿Qué, ay, dice, no. ¿Qué dice tu vaso, licenciada? Léelo, a la gente no le mientas. ¿Qué dice tu vaso? Para empezar, fría, es un Stanley, ¿eh? Es un Stanley.
1: Fría como el termo, peligroso para tomar. Ok, déjame decir el contexto. Fuimos a San Miguel de Allende a una boda, como en febrero. No sé si se acuerdan.
0: Okay.
1: Entonces, fuimos a sala de despecho y estaban vendiendo estos vasos. O sea, para que en vez de que te sirvieran en un vasito, así como cuando vas a cualquier bar, te servían en un termo de que la paloma o lo que sea que pidieras. Y entonces, pues, todas mis amigas traían.
0: Sí.
1: Y pues lo
0: bueno
1: pedí.
0: Lo bueno que los chetos son los que no puedes ver porque... ¿Verdad?
1: ¿Pero qué? O sea, pues no es como que
0: no,
1: me intoxiqué de alcohol, o sea.
0: El paso número uno, la señal número uno es negación. Negación.
1: ¿Pero qué traigo ahorita? Es agua, lo estoy usando con agua.
0: Es eso, enojo. Esa es la señal número dos.
1: No me estoy enojando, no me estoy enojando.
0: Paso, señal número tres es...
1: No me estoy enojando, o sea, pues ni modo que ya lo nada más lo use una vez y ya no lo vuelvo a usar.
0: Sí,
1: okay. O sea, pues lo tengo que volver
0: ya
1: a usar.
0: Les mandé mensaje a los de la patrulla espiritual, estoy esperando que me llamen y... ¡Ah! Mira, qué casualidad.
1: Iván, bueno, me estoy haciendo a ver como si tomó demasiado.
0: Bueno, sí, disculpe, de una persona aquí, la licenciada va a ver si la podían anexar.
1: No me anexen. No, mire, no tomo tanto como está diciendo Iván.
0: Trae un termo que le costó 2,000 pesos.
1: Ay,

0: ¿Dije mentiras?
1: ¡Qué chismoso! Bueno, estaba, ok, no terminé de contar la historia, entonces yo no sabía cuánto costaba el termo.
0: Y andaba bien jarras.
1: No, y luego ya aquí llegó la cuenta, Luis me dijo, ¿qué? ¿Cómo que costó eso el termo? Y yo, pues es que no pregunté. Sí. Y pues, mira, como, o sea, la verdad sí fue peer pressure que todos la traían, pues yo también quería uno.
0: Mira.
1: Entonces, pues sí, aparte de que salió caro, ¿cómo no lo voy a usar si salió tan caro?
0: Sí, vamos, sí.
1: O sea,
0: Luis tiene uno muy bonito también, ¿no? De su trabajo. Ese también lo usabas tú.
1: Sí, pero guaco me lo rompió en un remoto. Era una colaboración de Stanley con el trabajo de Luis. Y lo tiró guaco en un remoto, entonces pues
0: y se rompió.
1: Luis se quedó sin su Stanley. A ver si esto no me lo tira guaco.
0: Sí, esperemos que lo. Vámonos con el momento del despecho. En este momento vayan pidiendo su rola, la que usted quiera, mientras sea de despecho, mientras sea de dolido, hablando mientras de, sea de que duele, exactamente. Pida una, a ver si la licenciada se acuerda de una de las rolas que hayan estado pidiendo por allá para poner una el día de hoy. Canciones de despecho solamente el día de hoy. Espérame, voy a poner una para iniciar, para arrancar con todo, para abrir punta. Échala. ¿Esa la conoces?
1: Ya me la habías enseñado tú.
0: Sí, La Locura es lo malo. Himno.
2: ¿Sabes que te hablo?
0: Del despecho. Vamos al WhatsApp de digital, bueno.
3: En este momento, de despecho, ponte la de llama, por favor, Alejandra González.
1: Ah, llama.
3: Y la frase es: cuando te fuiste, pensé que había perdido todo. Pero luego recordé que personas como tú no vale nada.
0: ¡Lacrán!
1: ¡Wow!
0: ¿Escuchaste, Filomena? ¿Escuchaste?
1: No, qué miedo romper el corazón con esas frases tan matonas.
0: No, cállate, es un poeta. Todo un... A ver, un poeta famoso, ¿qué te acuerdas? De Oro era artista, ¿no? Él era de pintor, ¿no? No era poeta. No.

0: ¿O que no estás hablando?
1: No, se estaba buscando frases.
0: Ah, ok.
1: Y les dices. No se me salga de. Le dices. Filomeno. El silencio duele más. No, no, espérate, espérate. Otra vez, al principio. El silencio duele menos que las mentiras. Filomeno, desgraciado.
0: El silencio duele más que las mentiras.
1: Menos.
0: Ah.
1: El silencio duele menos que las mentiras.
0: Porque iba a decir, no, qué mentira.
1: Qué mentira, sí. No. Yo lo saqué de internet. Entonces, no me da mentira, pues.

0: Oye, en serio, me están platicando por acá. 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
0: 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Muy pronto, para que estén en sintonía también con la licenciada Balaire. Porque me dijeron que viene algo muy padre ahí contigo, licenciada. Para que estés ahí al. Para que estén al pendiente.
1: Ay, ya quiero saber.
0: Sí, oye, ¿y sabes que tienen un juego? Es el Roll a Six.
1: Ok.
0: Se llama, ok. O sea, primero vas, comes, pides lo que tú quieras del menú. Al final, tiras el dado y si cae en un 6, la mesa gana gratis.
1: O sea, la comida es gratis, ¿o cómo?
0: Sí. Exactamente.
1: Wow.
0: O sea, puedes ir con quien tú quieras, Eva. Si quieres ir con una amiga, con tu primo, con tu jefe,

0: Con quien tú quieras. Es que Cris con la Sancha, ¿no? No, a toda tu banda, para que vayas y ves, pues a ver si te toca el 6, ahí con el lado y con esa oportunidad de ganar. Eso es solo en la ubicación de San Bernardo, de lunes a viernes, 11 de la mañana a 4 de la tarde.
1: Oye, está muy bien.
0: Sí. Aplica para mesas de 4 personas o menos.
1: Okay.
0: Exacto, okay, para que sepan, 4 personas o menos. Ahí está, licenciada Eva Daire. Vamos, yo, producción, y nos vamos al Chuy.
1: No, hombre, con ese come para... No, sí. No, come por 10.
0: No, pues por eso no me llevo el Pancho también. Está peor, Pancho. Pero bueno. Vamos con otra canción de despecho en el WhatsApp digital, bueno.
2: Hola muchachos, buenos días, ¿cómo están?
1: Hola.
2: Oiga, por favor, ¿podrían poner la canción de Cristian Castro y Edén Muñoz, Osadía, con la frase: me acostumbraste a estar a tu lado, pero lo que no me enseñaste es vivir sin ti?
1: Oh,
2: excelente día, muchachos.
0: Qué bonito, qué bonito. Ya supérala.
1: Ay.
0: Ya déjala ir. Te está lastimando nada más. Quejas. Quejas. Dile algo, Chuy. Tampoco no seas grosero, Chuy. Dile bien.
3: Las estrellas tal cual.
0: No me gusta cuando dice esas palabrotas el Chuy.
1: Pero nadie le entiende más que tú.
0: Ah, sí, ¿verdad?
1: A menos que nos digas qué está diciendo.
0: No, mejor así vamos a dejarlo.
1: ¿Con qué le entrepieza la palabra que dijo?
0: No, no, así déjalo, así déjalo. Nada más, o sea, dijo que no. Que no. ¿Cómo es posible? Que ya no la riegues.
1: Ah,
0: okay. Que ya no la riegues, así lo dejamos. Ah, qué chuy, de verdad, bueno. ¿Qué dijo?
1: No entendí yo tampoco.
0: No te entendí nada.
1: Falta de atención.
0: Creo que es una canción. A ver, ya está mandando otro audio.
4: Te fallé, de Cristian Nodal. Te fallé, de Cristian Nodal.
0: De Cristian Nodal. Échala de una vez, como no. Y nos vamos con frase. ¿Tienes frase por ahí, licenciada?
1: No,
0: ¿no?
1: Okay. Todavía no.
0: Yo saco una, Y le dices: Filomena. Filomena. Filomena. Eres como Inglaterra, Filomena. Te deseo lo que me hiciste sentir para que entiendas.
1: No entendí por qué dijiste lo de eres como Inglaterra.
0: No, o sea, nada más. Es el mismo sentimiento que tenemos ahorita en Inglaterra. No te puedo ver, Inglaterra.
1: Ay, ya, pobrecito, es que perdieron ayer.
0: Sí, me diste Love Island UK y estuvo bien. Estuvo bien. Pero el 2-3 no. No, de hecho ya tengo un amigo de Inglaterra.
1: Deja que hable la canción.
0: Pensé que estábamos platicando.
1: O sea, sí, pero también escuchando.
0: Cae en mal, ¿verdad? Cuando alguien está tratando de...
3: Si
0: lo interrumpe, sigue hable y no se cae.
3: Te fallé.
0: Y uno ahí tratando de escuchar, ¿no? Y lo...
1: Tengo una frase.
0: Okay, a ver, échale.
1: A veces cuesta más olvidar los recuerdos que olvidar realmente a una persona.
0: A ver, otra vez, ¿cómo?
1: A veces cuesta más olvidar los recuerdos que olvidar realmente a una persona.
0: Ahorita no entendí, pero más al rato lo voy a entender, vas a ver.
1: ¿Cómo no vas a entender?
0: O sea, es que mi mente ahorita ya a estas horas ya no. Ahorita vamos a algo más fácil, ¿sí?
1: A ver.
0: Muy bien, bueno.
5: Iván, Eva, la de ¿A cuánto me quedé? De Giovanni Ayala. Y como frase, te quise dar alas para que tocaras el cielo, pero preferiste arrastrarte como una cucaracha.
0: ¡Filomena! ¡Qué lisis! ¡Qué Filomena, qué lisis! No se la bañó, la Filomena. Esas frases son como para que la Filomena tenía hasta su ganado y todo,
1: ¿verdad?
0: Pero bueno, a hasta ahí. Oye, saluditos por aquí. Ando por aquí. Dice buenos días. Aquí ando. Saludos y bendiciones. Saluditos, Kim.

0: Bueno, hasta ahí un momento de despecho porque nos tenemos que ir a chismear más adelantito. No te despegues de tu radio. Recuerda que este sábado llega Grupo Frontera al Centro de Arena y en cualquier momento se podrían ir boletitos para que sigan ahí al pendiente también en las redes sociales, porque escuché por ahí un pajarito dijo que se iba a subir una dinámica con boleto, y no son boletos en cualquier parte, son floor seat tickets.
1: Así es, por si no entiendes inglés, en el piso.
0: O sea, es que no son en el piso, o sea, no te vas a sentar en una silla en el piso.
1: La gente sabe, no tienes que explicar eso.
0: ¿Seguro? O sea, es que si dices piso van a decir, ay, me lleva una colcha, cobijita o con, ¿no?
1: La gente sabe.
0: ¿Segura? Ok, no quiero malas interpretaciones, ¿ok? Bueno.
1: No seas chistoso.
0: Está bien. Pendientes, banda, pendientes. En las redes sociales de digital, arroba digital 949. Nos vamos a un corte rapidísimo, regresamos con el chismecito para el día de hoy. No te vayas en el Digital Morning Show con Iván López, hecho para ti.
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0: damas y caballeros, continuamos con más. Gracias por seguir en sintonía. Te sigue saludando tu amigo, tu servidor, Iván López. Y ya tenemos tema chismecito para el día de hoy, licenciada Eva Laire, para ver es lo que opinas del tema de hoy. Sí. Dice, Iván, un muchacho con el que estoy saliendo me llevó a su casa para una carne asada y me dejó con su mamá para platicar. La señora me dijo que su hijo es muy desordenado y que tiene un mugrero en su cuarto. Se reía y como que me decía que me... para que me diera gracia, pero la verdad ya me dio miedo, que sí sea bien cochino, está chulo y todo, pero yo no voy a andar limpiándole a nadie si nos quedamos juntos. ¿Creen que se le quite lo cochino? Luego, estás joven y te vas a casar, o sea, como que todos, ¿no? O sea,
1: ¿qué tal si la mamá nada más la quería asustar?
0: También, ¿qué tal que le gustaba más la otra nuera?
1: Ajá, a lo mejor. Mi mamá estaba así de que, no, sí, bien cochino, no, nunca limpia.
0: Sí, sí, sí, sí pasa, ¿eh? Si pasa, si pasa.
1: Puede ser.
0: O sea, que andas contando, no le gustó la nuerita.
1: O sea, es que qué tan cochino, o sea.
0: Es que... ay, no sé si dar un ejemplo, pero es que pasa un poquito. Que me...
1: No,
0: dejar,
1: así no, dejar. Dilo.
0: No.
1: Dilo. No, pues ya lo dijiste, ahora queremos saber. Dilo. No tienes que decir nombres ni
0: déjame
1: nada.
0: Déjame lo pienso.
1: Nada más dilo.
0: No.
1: A mí siempre me haces contar todas las historias.
0: Dale.
1: Que para eso entró aquí Alice, para el chisme.
0: ¿De qué?
2: Ah,

0: Para, no, ahorita.
1: Entonces te digo. Iván, nada más dilo.
0: Déjame lo pienso. Lo pienso y ahorita vamos a ver. Mejor pero, déjame les digo una cosa.
1: Sana, no tienes que decir que es tu historia.
0: No, es mi historia.
1: Entonces, ¿quién es tuya?
0: No, si fuera mía, la contara a mi esposa.
1: Ah, bueno, pero nadie tiene que saber para quién es.
0: Ando convenciendo a mi esposa de que me deje contar una historia que de hace poquito, que a ella le da vergüenza, pero a mí me da mucha risa y siento que a la gente le va a dar risa y le digo, mi amor, no pasa nada. Pero no, la estoy tratando de convencer. Si la convenzo, les digo, ¿ok? Pero bueno, antes de ir con más del tema, banda, en unos cuantos minutitos voy a poner una canción de Grupo Frontera.
1: Ajá.
0: Pongan mucha atención a qué canción es y apúntela, porque más tarde la licenciada Valaire va a estar poniendo otra canción, una o dos más, no sé, la licenciada va a decidir. Pero las tiene usted que apuntar porque hoy en cualquier momento la licenciada va a pedir, oye, pásame la lista de las canciones que estuvimos poniendo el día de hoy, que mencionamos, y algún mensaje que ella diga, si tiene correcta esa lista de canciones, se va a llevar par de boletos para el concierto de Grupo Frontera que llega este sábado al Sam's Outer Arena.
1: Porque ya no me preguntas, ¿cuándo llega, licenciada?
0: ¿Cuándo llega, licenciada?
1: El sábado 18 de julio.
0: 2 semanas estuvo sin saberla. Exactamente, ya este sabadito, así que no te lo puedes perder. Si no has comprado tus boletos, adquiérelos ya o sigue en sintonía para esta oportunidad de ganar el día de hoy. Esto viene más adelantito. A ver, ¿qué es lo que está opinando la banda ya en las redes sociales? Dice, las personas no cambian. ¿Quién sabe? Yo creo que cuando se trata de eso, de la higiene, cuando estás joven.
1: Pero es que es diferente higiene a... Sí. ¿O no?
0: Claro. Es que mira,
1: yo siento como que, o sea... Sí, es alguien que no se baña, que no se lava los dientes, que huele horrible, que no usa desodorante y así, no creo que andaría con él.
0: No, pero sí pueden cambiar. O sea, aquí en este caso dice, ¿cree que cambie? Sí podría cambiar. Porque cuando está chamaco, no te gusta una muchacha o X, no le pones atención a eso. Pero ya cuando te empiezan a gustar las muchachas y todo, y quieres salir, ya hasta pides tu perfumito y todo, para oler rico. Y más porque luego los muchachos dicen, no, ¿sabes qué? Ay, huele bien rico. Ay, sí, me gusta alguien que huela rico y bla, bla. Entonces dices, no, déjame invierto, ¿no?
1: Sí, pero por eso te digo, eso es una cosa. Eso es la higiene. Y otra cosa es que sea una persona desordenada.
0: Desordenada. Ahora, si es en cuestión del cuarto, siento que todos... Este chamaco siento que como que no le pone mucha atención.
1: Sí, o sea, siento que ya cuando es como que tu casa y así, ya le echas más ganas, ¿no?
0: Sí. Ya como va pasando el tiempo, porque también te vas a lo mejor y
1: madurando.
0: Y vas madurando y también te vas cansando de ciertas cosas. O sea, yo, por ejemplo, antes, ¿cuándo me iba a poner yo a...? ¿Sabes qué? Voy a remodelar mi baño.
1: Sí.
0: Y ahorita lo ando remodelando. O sea, es como que son cosas que luego ya después le encuentras el gusto para tu casa. Y oye, voy a comprar esto para la casa. O sea, yo me convertí en una señora para comprar cosas para la casa. O sea, yo prefiero comprar una freidora de aire nueva a comprarme otro PlayStation. O sea,
1: ay, tampoco, eso no es verdad.
0: Eso es verdad.
1: No, tampoco. Claro. O sea, es que te encanta exagerar las cosas. ¿Qué pedí? No es verdad.
0: ¿Te acuerdas que pedí en Navidad? En un intercambio de regalos. Pedí una freidora de aire. Y me la dieron. Y me voy a seguro, Iván. Yo sí, segurísimo.
1: No me acuerdo.
0: Yo como voy a freidora de aire, soy feliz. Es todo. Me la hubiera comprado yo, ¿verdad? Pero bueno, pues me tocó elegir el regalo. ¡Salud! ¡Salud! ¡Silencio!
2: ¿Sabías Perdón. Que le da ganas de estornudar cuando se siente mentira?
0: ¿Mentira? No, sí. Es cierto.
1: Sí.
0: No, sí, es cierto. Verdad. No creo, porque ahorita dijo que estaba comiendo y que no sabía nada de la comida.
2: Entonces,
1: ¡ay!
0: ¡Es COVID! ¡Córrala de aquí! ¡Anéxenla, ahora sí!
1: Ya, párale.
0: Ay, ¿qué hubiéramos andado bromeando acerca del COVID hace 6 años, ¿no?
1: No,
0: horrible, horrible. Pero bueno, es el tema del día de hoy. ¿Usted qué opina? ¿Puede cambiar o no puede cambiar el muchacho? Y la mamá también, o sea, ¿por qué andaba diciendo? A lo mejor ella sí se le hizo como gracia, se le hizo algo chistoso... O la quiso asustar un poquito y luego pues le iba a decir, ¡ay, diciendo, no te creas! Y se le olvidó decirle, ¡ay, no te creas!
1: ¿Tú crees?
0: Podría ser, ¿eh? Pero bueno, vámonos con música.
1: Dice Alicia que la mamá es la tóxica.
0: La mamá la puede ser también, ¿eh? Hay mamás tóxicas.
1: Sí.
0: ¿Verdad? O sea, hay mamás que sí son celosas con sus hijos.
1: Uh-huh.
0: Podría ser también. Vámonos con música y regresamos con más aquí.

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3: No les voy ni a avisar, ¿eh? En cualquier momento sale, antes de irnos hoy, si sale una canción de Grupo Frontera, apúntela. Apúntela, faltan 13 minutos de programa, así que pues no pasa nada, no pasa nada. Falta muy poco. Pero tenemos el tema del día de hoy, esta radioescucha que dice que, pues que fue su novio, le invitó a una carne asada, la dejó platicando con la mamá, o sea, con su posible suegra. Y la suegra le dijo, no, hombre, mi hijo es bien cochino. Tiene el cuarto, un mugrero en el cuarto.
4: Y diga, dice, a ver, voy a ver su cuarto.
3: Sí, hubiera dicho, ¿verdad? O sea, déjame, voy a ver el cuarto, a ver si es cierto. A ver qué onda.
4: Y que está súper limpio.
3: Sí la podría estar queriendo espantar, ¿eh?
4: Sí. Yo sí creo.
3: A ver, tú.
4: Sí, o sea, sí, a lo mejor le está avisando nada más de que... Para que sepas cómo es, que no te vayas a espantar ya que se casen y quieras decir, ay, se lo regreso porque es bien desordenado.
3: O a lo mejor lo hizo como un tipo reto, o sea, como para, de alguna manera, retarla o orillarla como que a lo mejor que ella, ay, no sé cómo explicarlo, como para ver si ella luego se lo limpia.
4: ¿Tú crees?
3: No. No pasa nada, suegra. Yo se lo limpio. ¿Me explico?
4: Imagínate si la suegra nomás quería meter cizaña y luego le contestas así.
3: Por eso te digo.
4: No, pues sí.
3: Como de que diga, a ver, le voy a decir, a ver si dice, no, pues yo se lo limpio, yo amo. Lo amo al cochino.
4: Ay, va.
3: Lo amo, que se llame Pancho.
4: ¿Me explico? Pues sí, puede ser.
3: Que le diga, así me gusta, bien cochino.
4: Sí, por eso lo escogí. Por eso me enamoré de él.
3: Por eso me enamoré de él, porque es como un reto.
4: Pues pudiera ser.
3: Ay, ay, ay. Dice, nada más la está calando para ver cuánto aguanta.
4: Pues sí, puede ser.
3: Para ver qué tanto ama a su hijo, ¿no? Podría ser, ¿eh? Tiene sentido. Tiene sentido. Se escucha como que no, pero tiene sentido. Podría ser. Bueno, es el tema del día de hoy. Vamos a ver qué es lo que opina la gente acá en las redes sociales. Rápidamente, ¿qué es lo que está comentando? A ver. Ahí va. Dice, pues los hijos son el reflejo de los padres. Imagínate que lo vea. Pues así lo enseñaron, señora. Así lo enseñaron. Dice, no, así imagínate. Que desde que ya. Dice, desde ya debe entender que la señora no educó a su hijo en la limpieza. Y dudo que también lo viera con ella. Si no trae educación, será difícil educar, pero no imposible. Tendrá mucho trabajo para lograrlo. Pero deberán esforzarse ambos, uno para aprender y otro para enseñar. Por acá dice. No, el marrano nunca debe ser marrano. Nunca deja de ser marrano.
4: ¿Así dice?
3: Sí, así dice.
4: Siento que lo leíste como si te lo estabas inventando.
3: Dice Pancho que él nunca va a dejar de ser marrano.
4: No, pues Pancho obviamente no.
3: Sí, tú no aplicas, Pancho. Verónica dice, así somos las mamás cuando queremos saber qué tal la nuera. ¿Ves? Podría ser, ¿eh? ¿A ti alguna vez te dijo algo la mamá de Luis?
4: No me acuerdo.
3: ¿Cómo fue conocer a tu suegra?
4: Pues que yo tenía como 2 años, o sea. Entonces, pues no sé.
3: Broma no es, ¿eh?
4: Pues no, pues lo que estoy diciendo.
3: ¿Cómo fue conocer a tu suegra? Eva va a decir, me dijo, mija, es tuya esta muñeca. Te traje una fiesta de cumpleaños o algo, ¿no? ¿Te acuerdas cuando conociste a tu suegra?
4: No me acuerdo perfecto, pero sí me acuerdo, o sea, de una vez que fui a casa de Luis como para hacer un proyecto. Pero también se bajó mi mamá.
3: Ah.
4: Entonces sí.
3: Ahí se conocieron las comadres.
4: Sí.
3: Oye.
4: Pero, o sea, no creo que esa fue la primera vez, la verdad, no me acuerdo. Estaba literalmente en sexto de primaria, o sea, fue hace 1000 años.
3: El proyecto.
4: Ya no te ganó 30, pero.
3: Miren en qué terminó el proyecto.
4: En lo que terminó el proyecto, así es.
3: Fue un proyecto de muchos años. Oye, dato curioso, ¿cómo le dices tú a tu suegra? ¿No le dices suegra?
4: No, le digo tía.
3: Le dice tía, porque la conoce desde muy temprana edad.
4: Pues
3: ¿verdad?
4: Sí.
3: ¿Verdad? Sí, para que sepa. Imagínate. Ay, la mamá de mi esposo. Oye, tía,

0: Pues es que siento que...
1: No sabes lo confundir, ok.
0: O sea, sí. O sea, Luis no le dice tía a mi mamá ni a mi papá.
1: No.
0: No.
1: ¿Cómo les dice?
0: No les dice nada. Siempre, siempre mi mamá se enoja porque, o sea... Si se quiere, si les quiere hablar, como que espera que volteen para hablarles, porque no.
1: Y se lo sé cómo decirle. Llevo tantos años.
0: Sí, no, es de verdad. Más, no,
1: nunca le pregunté cómo se llama mi suegra, entonces tampoco le digo por su nombre.
0: No, o sea, sí, nada más como que. O sea, como que si está hablando de ella o de él, sí dice como, ah, mi suegro o mi suegra. Sí. Pero.
1: A ellos no.
0: A ellos no.
1: Sí, no, o sea, yo a mi suegra le digo suegra. A mi suegra le digo suegro.
0: Sí, no, Luis no.
1: En un inicio, obviamente, pues todavía no es tu suegra. Le dice señora. Ay, no me digas señora. No se diga más. Un mes después le dije a mi ahora esposa, le dije que si quería ser mi novia. Le dije, no, pues ya puede decirle suegros a mi suegra.
0: Nada más por eso.
1: Nada más por eso. Porque no sabía cómo hablarles tampoco. Dice por acá, buenos días, buenos días. Nada más me vinieron a saludar. A ver, por acá, vamos a ver. Bueno. ¿Eh? Ah,
0: me equivoqué. Se escuchó así como si estabas en el baño.
1: Sí, yo también dije, ¿quién fue al baño? Tenemos un micrófono en el baño, para que sepa.
0: ¿Qué? ¿Qué se escuchó así? ¿Qué le picaste?
1: Me puse aquí en otro micrófono.
0: ¿Pero este es un micrófono?
1: No, no es un micrófono, es un canal, pero... Bueno.
0: Wow, qué raro se escuchó.
1: Bueno.
2: Buenos días, buenos días.
1: Buenos días.
2: Yo, en mi experiencia como mamá...
1: Ajá.
2: Tengo un varón... Pero aún es un bebé.
1: Okay.
2: Entonces no sé, pero bueno, si mi experiencia como quiera con las más grandecitas, que ya empiezan a acercarse a la preadolescencia, pienso que lo pudo haber hecho como para a ver si le da vergüenza al hijo, como cuando uno dice, si no te da vergüenza ser así, pues sí, advertirle a la muchacha de que es desordenado y cochino, y pues a ver si así entiende él y como ya.
1: Que
2: aplique,
1: sí.
2: Puede ser. Pues limpia o... Sí, pues que le dé vergüenza, pues, no sé. Algo así a mí me da la impresión, porque yo a veces así les digo a mis niñas como que... Y no te da vergüenza que vengan tus amigas y vean ahí el mugrero o algo así.
0: Sí, es cierto. O sea, ahora que lo dice, hace todo el sentido.
1: Sí, sí, exactamente. O sea, dijo, no, hombre, ¿de aquí a soy? Déjame aprovecho, ahorita este chaval, hombre, lo va a dejar bien limpio.
0: Sí, es verdad.
1: Mucha razón, mucha razón. Pero bueno, es el tema del día de hoy. Damas y caballeros, pueden seguir dejando su opinión en las redes sociales, en @digital949, donde ya dejamos el tema para el día de hoy. Además, recuerda seguir en sintonía en cualquier momento donde escuches una canción de Grupo Frontera. Apúntala, porque hoy la licenciada Valeria y yo vamos a estar poniendo algunas canciones de Grupo Frontera. En algún momento la licenciada te va a pedir el listado de esas canciones, y si lo tienes correctamente, el número de mensaje que ella pida se va a llevar para boletos. Ok, pendientes, bandita. Así que, bueno, en las redes sociales,
0: licenciada. Pensé que hice bueno.
1: Sí, no, nada, mira, dice por acá. Yo creo que no hay hombre organizado perfecto. Los pocos que son así es porque han tenido una vida con obstáculos y eso lo tuvo que hacer madurar un poco antes. Si el chavo es así porque lo hacen todo, le hacen todo y no hubo una enseñanza en casa acerca de su higiene.
0: Ok, pues sí.
1: Muy bien, muy buena opinión, ¿eh? Licenciada, ¿tus redes sociales?
0: Eva al aire.
1: Ahí me encuentras como @IvanLopezDigital. Yo me despido, te quedas con el doctor César Lozano en Por el Placer de Vivir. Después llega la licenciada Eva al aire de 12 del mediodía a 4 de la tarde, Monselerma de 4 a 8 y Show de 8 a 12 de la noche. Usted y yo tenemos una cita mañana entre 6 y 11 de la mañana en esto que se llama El Digital Morning Show. Adiós.
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1: Gracias por permitirme acompañarte. Iniciamos Por el placer de vivir saludándote a ti que me escuchas en frecuencia de radio en México, Estados Unidos, pero también a ti que me escuchas a través de Spotify o que ves el programa a través de VIX o a través de mi canal de YouTube y a tanta gente linda que escucha a través de Euforia Podcast de Univisión. Gracias por permitirme acompañarles con un tema que, del cual yo siento que mucha gente dice que lo hace, pero sinceramente está muy lejos a cumplirlo. No, yo ya perdoné. No, yo hace mucho que disculpé a esta por lo que dijo, pero cuando se esté quemando en las llamas del infierno, espero que se arrepienta. Ah, qué bueno que perdonaste. Hay personas que no han encontrado todavía la paz en su corazón porque no se han perdonado a sí mismas, a sí mismos, y mucho menos tienen la capacidad o la intención de perdonar a alguien que los ofendió. Es bíblico, hombre. Es bíblico. Tú sabes, perdóname como yo perdono a quien... Perdona mi ofensa como yo perdono a quien me ofende. Es muy bíblico eso. Y para mí, y porque lo he vivido, te puedo garantizar que es una liberación maravillosa cuando dices, me perdono por no haber sido esto, no haber logrado esto, me perdono por el error que me cometí. Intencional o no intencionalmente, ya la regué, ya intenté de enmendar el error, ya, que sigo adelante con mi vida. Y más terapéutico es cuando dices, te perdono y te libero, aunque no lo veas, aunque ya no esté en este plano terrenal, es liberador decirle a alguien, donde quiera que estés, te perdono y te libero. De eso vamos a platicar el día de hoy. Por favor, quédate con nosotros. Te prometo un programa ameno, divertido, entretenido, constructivo, un programa digno de escucharse de principio a fin. Además, la nota tuya, Joel, ¿de qué nos vas a platicar?
2: Gracias, doctor, así es. Vamos a platicar el día de hoy aquí en este segmento, en la nota curiosa de este festival que se hace cada año en los Estados Unidos y que sigue hablando, porque pues ya estamos prácticamente un poquito más de la mitad de este 2026, pero siguen hablando de todas las novedades de tecnología que hacen y que, bueno, pues siempre nos sorprende. Este evento se lleva en Las Vegas, Nevada, y hay tres situaciones que les voy a estar compartiendo que se han hecho virales en estos últimos días. Me refiero a un dulce que lleva música por dentro cuando tú lo estás saboreando. ¿Se imaginan ustedes? Adiós a los robots aspiradoras. Ahora hay nuevas versiones más novedosas que te ayudan a limpiar tus hogares de una manera muy, muy, muy, muy práctica. Y por si fuera poco, eres de las personas que te gustan los Legos. También lanzan unos nuevos Legos con unas nuevas versiones padrísimas para que no batalles a la hora de armarlos. Esto y más les voy a estar platicando aquí en Por el Placer de Vivir.
1: Va a estar interesante esa nota. Quédate con nosotros. Iniciamos Por el Placer de Vivir Internacional. El maravilloso poder que tiene el perdón para ti y para quien lo otorgas. Ahorita volvemos.
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0: Claro, es una liberación emocional. Gracias, Sandra, por lo que me dices. Que desde que ella perdonó a su padre por haberlos abandonado cuando tenían su hermanito 7 años, sus dos hermanas gemelas 5 años y ella 4 años. Imagínate a la niña de 4 años que le dice el papá: ahorita vengo, no llore, no, no, sí voy a venir. Y nunca más volvió. Y que ahora que ella tiene, y sus hermanos, pues ya imaginarás la misma edad, bueno, edades similares a la de ella, que tiene ahorita ella 34 años, el papá los busca, pero porque está enfermo, porque no tiene quien lo atienda y está buscando que la mamá de ellas y atiendan al papá. Y la señora dijo, sí lo voy a ayudar. Ella al principio se negaba y decía, claro que no, mamá, ¿cómo es posible si este señor se largó? Y bueno, que decidieron perdonar. No sé si amar, porque el amar a perdonar, discúlpame, también puede haber una brecha. Puede ser que yo te perdone, pero quererte como antes, no. Y tienes derecho, ¿eh? Y el perdón lleva su tiempo. Y se lo digo a todas las personas que los han llegado a juzgar duramente, ya perdónalo. Mira, perdona tu perdón. Y no te nace. Cada quien tiene su tiempo, su momento. Y hablando de cada quien tiene su tiempo y su momento, te quiero compartir esta frase. Frase bien matona que estoy seguro que te va a encantar. No todo lo que crees sobre ti merece ser creído. Porque a veces el problema no es que no puedes, es que ya te convertiste o te convenciste de que no puedes. Repites la misma idea y alimentas esa idea cada día y terminas creyéndote la que no puedo. Yo no nací para esto. Las limitaciones mentales se vuelven decretos poderosos. Frenan más de lo que parece porque condicionan tus intentos. Recuerda, muchos límites desaparecen cuando te atreves a comprobar que sí puedes. ¿Así o más claro? ¡Sas! Fuerte. Vamos con tu nota, Joel.
1: Así es, doctor. Vamos con la nota del día. Y como lo mencionaba al inicio de este espacio, en Las Vegas, Nevada, cada año se lleva este evento enorme donde presentan la tecnología que se va a lanzar en el año. Bueno, pues algo que me llama muchísimo la atención es que lanzan una paleta de dulce que lo llaman como chupetín, así tal cual, pero es una paleta de dulce que fue uno de los inventos más extraños y más comentados en este gran evento. Fíjense, hay esta empresa que la conocemos que se llama Lollipop Star, que fue desarrollado por esta empresa japonesa Yukai Ingenien, que es conocida por crear gadgets poco convencionales. ¿Cómo funciona? Bueno, tiene un pequeño dispositivo electrónico conectado en un palito de dulce, como cualquier paleta que tiene su palito para que sostenga ese caramelo. Bueno, cuando la persona lo coloca en la boca y lo sostiene entre los dientes y los labios, el aparato genera unas pequeñas vibraciones que viajan a través de los huesos, de la mandíbula y del cráneo. A esto se le conoce como conducción ósea por una tecnología que ya utilizan algunos audífonos deportivos y militares. Bueno, ¿qué es lo sorprendente? La música no entra por los oídos, más bien ahora las vibraciones van a llegar directamente al oído interno a través de los huesos de la cara y de la cabeza. Y es por eso que hay una sensación que es muy rara, pero estás chupando un dulce. Y de repente escuchas música que parece estar sonando dentro de tu cerebro. Las personas que están a tu alrededor no van a poder escuchar prácticamente nada. Lo más curioso es que los desarrolladores dicen que la experiencia cambia dependiendo de la posición de la paleta de dulce que tienes, la forma de la boca, la presión que ejerces con los dientes, incluso el sabor que tú estás degustando al momento de disfrutar esta paleta que trae este pequeño dispositivo que hace que vibre dentro de tu boca y escuches esa música. Hay muchos audífonos que actualmente están así, entonces, pues eso llama muchísimo la atención. Y por otra parte, oigan, esto está sorprendente. La empresa Robot, la empresa de robot que se llama Roborock, presentó un robot de limpieza que es capaz de subir escalones y superar obstáculos utilizando patas mecánicas. O sea, ya no se va a quedar nada atorado en una alfombra o en un desnivel como ocurre con muchos robots actuales de limpieza. Bueno, la pregunta aquí es... ¿ustedes la comprarían? Yo creo que sí, ¿no? Porque hay muchas personas que nos encanta tener este tipo de dispositivos tecnológicos. Yo tengo la famosa Rumba normal. O sea, el circulito que va aspirando, pero pues no te sube las escaleras. Este sí te garantiza porque son unas piernitas que va subiendo de escalón a escalón. Y por último, la empresa Lego ha presentado Smart Play, que son unos bloques con sensores que traen luces, que traen sonidos, que reaccionan a los movimientos y a la forma en la que los niños construyen. Es decir, las figuras ya no son solamente piezas de plásticos, ahora van a poder interactuar y van a poder responder en tiempo real. Los juguetes inteligentes van a ayudar muchísimo a la creatividad de los niños, sobre todo ahora porque integran inteligencia artificial. Y esto lo está implementando la marca Lego. ¿Ustedes qué piensan de esto? Esto y más les comparto a través de mis redes, Doc, en @JoelGarza_. Yo me quedo de estas tres notas con el robot que trae las piernas para que puedas subir escalones y te limpie. Segundo lugar, la paleta, porque pues hay que probarla, doctor, porque pues sabe rica, pero llevas la música por dentro. Y pues de último los Legos, porque pues no soy tan fan, pero pues le podemos dar una oportunidad.
2: ¿A cuánto costarán las cositas esas? A mí dame precios, Joel, es lo que debes de hacer. ¿Cuánto cuesta la paletita, el dulcito? Una pausa, ahorita volvemos. Te voy a decir el increíble poder que tiene el decir te perdono, me perdono después de esta pausa.
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Cuando me han preguntado cuál es la mejor definición para mí del perdón, es esa decisión que de manera consciente yo hago de quitarme rencor, amargura y deseo de venganza. Es un regalo que yo me doy, que me va a permitir sanar otras heridas. Fíjate, te voy a poner un ejemplo por qué dije otras heridas. Porque hay gente que siente que está trabajando y que tiene ansiedad y que tiene problemas. Y cuando les he llegado a preguntar, bueno, ¿estás cargando con peso? ¿Cómo que con peso? Peso emocional. ¿Tienes diferencias con personas? Pues sí, tengo varios años que no hablo con un hermano, pero es porque fue un infeliz y que no sé qué. Ese es un peso.

entre peso y peso, llega un momento en el cual sientes que no puedes con lo que estás cargando en el día a día. Analízalo y te vas a dar cuenta que es verdad. Beneficios para tu bienestar. La primera, la liberación emocional. Mira, el perdón lo que hace es que te desata el control que tienes con la persona que te hirió. Liberación emocional. Desatado. Salud física y mental. Menos estrés, menos ansiedad, mejor sistema cardiovascular. Recuperación de energía. Tanto pensamiento, acuérdate, donde pones tu pensamiento, pones tu poder. Piensas y piensas en me hicieron, no me valoraron. Ya, se quita el resentimiento y el enojo. ¿Qué no es perdonar? No es olvidar, ¿eh? Tampoco es justificar. Ni olvido ni justifico. Tampoco perdonar significa que las cosas sigan como eran antes. No es una reconciliación obligatoria. Ah, entonces ya estamos igual que antes. No, te perdono, pero de lejecitos. ¿Es válido? Sí. ¿Cómo comienza el perdón? Te voy a decir la forma más práctica como yo lo practico. Como yo lo hago. Discúlpame, práctica y practico, discúlpame. Pero la forma más práctica como yo lo hago. Primero decido. A veces decido perdonar de dientes para afuera. No, no es hipocresía. Decido no sigo cargando con esto. Decido perdonarte, aunque siento en el fondo de corazón que todavía tengo resentimiento. Pero ya lo decidí. Acuérdate que las palabras tienen poder. Y si tú decides algo con todas tus ganas, así como una mentira dicha 150 veces se convierte en verdad, también un perdón otorgado varias veces se convierte en verdad. Valida el dolor. ¿Qué es validar? Acepto que me dolió, acepto que me humilló, acepto que me caló, pero decidí perdonar. Acepto, no se trata de encapsular la emoción, porque es peor eso. Ahora, el autoperdón. A veces perdonarse a uno mismo es el acto de amor más grande que puedes tener. Acepto que soy imperfecto, me equivoqué, la regué, debí, pude haber hecho, pero no lo hice. Acuérdate que en ese momento se aplican tres preguntas importantes. Tomé la decisión que creí que fue la correcta. No fue la correcta. Bueno, en ese momento creí que fue la correcta. Dos, el pasado no puedo cambiarlo, pero lo puedo reencuadrar. ¿Qué significa reencuadrar? Voy a buscar el lado bueno de esa equivocación que tuve. ¿A qué me orilló? Aceptar que soy vulnerable. Aceptar que tengo derecho a equivocarme. Aceptar que tengo que saber quitarme la soberbia y pedir perdón. De todo aprendemos, ¿eh? Hasta de los errores. Pero ese autoperdón es a veces el último que te otorgas. Te juzgas tan duro, te hablas tan duro. Quieres ser la mamá perfecta, el papá perfecto, el hijo perfecto. Y llega un momento en que es bueno decirte, me perdono por querer ser la persona perfecta. La vida es tan corta. De veras, la vida es tan corta como para andar cargando con tanto peso. Y mucho del peso con el que estás cargando es precisamente eso. ¿Conoces el síndrome del Salvador? Que hay personas que sienten la necesidad de rescatar a otros. ¿Perdona? Oye, no, creo que estás bien mal. No, mira, yo creo que tú deberías de hacer. Ya perdónate por querer ser la salvadora del mundo. ¿Cómo detectar el síndrome del Salvador? Te involucras en problemas que no te incumben. O sea, te andas metiendo, nadie te pidió la opinión. Síndrome del Salvador. Te sientes necesario cuando el otro depende de ti. O sea, no, pues ¿cómo? Si le dejo de hablar se muere. No, cállate, si dejo a tu papá. No, no, no, no, no, no quiero andar cargando con la muerte de tu papá. Mamá, no se va a morir. No, pues, entonces, ¿para qué te quejas tanto de él? Pues porque ya me tiene hasta la progenitora. No sabes cómo me... Síndrome del Salvador, ahí sigues. Aunque ni te valoran. Y la tercera forma como puedes demostrar o aceptar que tienes el síndrome del Salvador, te cuesta aceptar que alguien aprenda por sí mismo. O sea, que solo hizo las cosas sin necesidad de ti. Y tú creyendo que sin ti no era nada. ¿Cuántas mamás traen síndrome del Salvador? ¿Cuántas parejas traen el síndrome del Salvador? No, te repito los tres puntos. Te involucras en problemas que no te corresponden. Te sientes necesario. No, hombre, sin mí, cállate. No hace nada. Y cuando ves que sí.

0: Es capaz de hacer algo. Tercero, te cuesta aceptar que alguien puede, aprende por sí mismo. Tienes el síndrome del salvador. Perdónate también por eso. ¿Quieres una pausa? Me encanta el podcast, ha sido más claro. Un breve resumen del podcast que hice a una persona que me impactó por, precisamente por su capacidad de perdón. José Roberto Valenzuela, después de esta pausa.
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0: Aferrado a que le va a salir bien siempre. Pero pues esa obstinación, gracias a Alcohólicos Anónimos, hoy tengo el...
1: Ahorita hablamos lo que tienes. Ajá. Pero ¿cuántos años? Como dices, muchos años estuve metido en el alcohol. ¿Cuántos años de tu vida estuviste metido en eso?
0: Pues, 8 años.
1: ¿8? ¿Lo peor que te pasó por ser alcohólico?
0: Venderme. Son experiencias fuertes, pero por la necesidad de seguir consumiendo, hice actos que no quería, con personas que no quería, complacer a personas de forma que no quería.
1: No es fácil decir eso.
0: Definitivamente.
1: Y era para volver a comprar alcohol. Era para
0: seguir consumiendo. Para seguir obteniendo.
1: ¿Borrarías eso de tu vida? ¿Lo quitarías? ¿O eso te ayudó indirectamente a ser quien eres hoy?
0: No, y se ve que eso es aprendizaje. Eso hay que sacarle lo bueno. O sea, eso es necesario pasar por eso para poder aprender. Son sabores de la vida, son experiencias que te dan fuerza. O sea, lo que no te mata te hace más fuerte. Si fue duro el golpe, más es la fortaleza. Llegar a caer en eso es igual el impulso para salir. O sea, eso es lo que es el trampolín, vaya. Así es lo que te impulsa.
1: ¿A quién le debes estar en Alcohólicos? A ver, ¿quién fue esa persona o qué fue ese momento que te hizo decir, necesito ayuda?
0: Leti Medina, una amiga de la familia en Aguascalientes. Yo, mi vida desordenada la tenía en Ciudad Juárez. Voy a Aguascalientes a pasar una Navidad y me invita a Alcohólicos Anónimos, me invita al grupo. Y decidí quedarme. Me gustó, también una información. El alcohólico no quiere aceptar, ¿verdad? Dice, pues yo no creo que sea alcohólico, ¿verdad? Yo de vez en cuando, yo no tanto. ¿Por qué? Porque todo lo que realmente pasas no lo dices. Y crees que se olvida y pasa, pero queda en la conciencia, queda marcado y lo haces, lo quieres minimizar. Cuando son cosas graves. Pero algo me pareció interesante. Algo me pareció en Alcohólicos Anónimos, algo me enganchó, que me quedo. No tenía pensado quedarme mucho tiempo, pero es un programa precioso. Es un programa que engancha y engloba muchas cosas. Y una vez un padrino en el grupo me dice, este programa te puede llevar a ser un ser humano de excelencia.
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0: no me sigue todavía.
1: Yo creo que sí.
2: Si Masi vuelve a poner un ritmo así, lo vuelvo a partir. ¿Qué fue? Oasis.
0: Oasis.
1: La Trinidad.
3: Hola, hola, muchas gracias por su programa. Soy Karina desde aquí de Arizona. Saludos, gracias.
4: Doctor César, mi nombre es Irma Portillo, lo escucho desde Nashville, Tennessee. Siempre escucho sus programas. Un saludo para usted, muy con mucho respeto, con mucha admiración. Me gusta mucho su programa y para todo su equipo. La verdad me ha ayudado mucho a escuchar, he seguido muchos sus consejos en algunas situaciones personales. Gracias.
5: Doctor, los saludos de la ciudad de Nueva York. Siempre lo escucho por el canal de YouTube y también a veces por Spotify. Y deseo siempre que tenga salud, abundancia y mucho cariño de parte de los de aquí.
6: Y mira que en Nueva York también estoy en señal abierta, amiga. Me puedes escuchar también en la radio en Nueva York. Saludos a ti que me escuchas en canal de YouTube y en Spotify. Irma Portillo en Nashville, Tennessee. Te saludo con todo mi cariño en Arizona. Karina, gracias, gracias a ti por estar escuchando el programa. Me encanta compartir contigo este programa y agradecer a la gente de Matamoros que estuvo conmigo el día de ayer y antier. Y este viernes 17 de julio nos vemos en San Luis Potosí. Mañana estamos en San Luis Potosí, Teatro de la Paz, 8 de la noche. Boletos fullaccess.mx. Y el sábado 25 Lima, Perú. Y el 5 de agosto nos vemos en Guayaquil, Ecuador. Vamos con Pregúntale a César, una segunda opinión ayuda mucho y más cuando no hayas a quién preguntarle, pues pregúntame a mí. ¿Qué hago con este amigo mandilón? Ay, voy a pedirle a alguien aquí que lo conteste. A ver, Mario, tú le contestas. No es que sea mandilón, pero Mario quiere mucho a su esposa. No es lo mismo querer mucho a mi esposa y satisfacerla a que hago siempre lo que ella manda y dice. Pero mira, escucha esta pregunta tan fuerte hoy.
7: Doctor, oye, doctor. Ojalá y tus bendiciones nos ayuden. Mira, doctor, tengo un amigo que es bien mandilón, mano. No. Cualquier cosa que la esposa le dice, lo hace. Es más, a veces está con nosotros y la esposa le dice que tiene que ir a las 9 de la noche y nomás está viendo el reloj para que sean las 9 de la noche. Y no, ya no aguantamos, doctor, acá con todos los amigos. Híjole, pobrecito, ya no sé cómo ayudarle. Y mira, la verdad, no sé si preguntarte a ti que tú me ayudes o le pregunto a mi esposa a ver qué me dice, ¿verdad? Saludos, doctor. Dios nos cuide. Bye.
6: O sea, primero que nada, amigo, ¿lo quieres mucho o te metes de más? Acabo de hablar del síndrome del Salvador. ¿Tú lo tienes? ¿Él ni te está pidiendo opinión? A él le gusta irse a la... Si le dijo la esposa, a las 9 te quiero aquí, y que toda la reunión está viendo el reloj porque ya van a dar las 9 y se tiene que ir. Así es feliz. ¿Para qué te metes? ¿Qué? ¿Es tu amigo, no tu pareja? No, yo no voy a andar. Simplemente digo, él así es feliz. O se queja de que su esposa lo trata mal. Y aunque se quejara, a él le corresponde tomar decisiones. Así como le digo yo a las mamás, desde el momento en que su hijo se casa, señora, ya todo lo que venga es decisión de él y de ella. Porque ya formó su propia familia. Hoy a ti como amigo te digo, qué bueno que quieres mucho a tu amigo. Qué bueno que lo quieres mucho, pero él decidió casarse con ella y él sabe lo que está viviendo. Y aunque no lo creas, hay hombres que les gusta que los controlen. Probablemente le gusta y él está feliz. ¿No me mencionas que se queja? Me dices, el que se está quejando eres tú.

0: Dios nos cuide, dices al final. Sí, que nos cuide y que lo cuide a él también, pobre criatura. Y ya nos vamos, mi gente linda, que compartimos el mismo idioma. Esto fue Por el Placer de Vivir, transmitiéndose para Univisión y afiliadas. Saludos Houston, saludos San Antonio, saludos Las Vegas, a mi gente linda en Nueva York, a tanta gente en Miami, en la Florida y también en California. Les abrazo con todo mi cariño. Gracias por escuchar el programa en el norte de los Estados Unidos y en todo el Valle de Texas. Tenemos una cita el día de mañana, mismo horario, misma estación. ¡Ánimo! Hasta la próxima.
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¿Cómo están? Muy buenas tardes, 12:14. Bienvenidos a Café Retro. En este jueves 16 de julio voy a estar contigo hasta las 4 de la tarde. Hoy se van boletos. ¡Ay!

0: Ay, ay, siempre me equivoco. Era otra vez aplauso. Hoy se van boletos para el concierto de Grupo Frontera este fin de semana en el Sams Auto Arena. Así que muy pendientes porque va a haber dos oportunidades. Una aquí al aire y otra en las redes sociales. En esta hora de Café Retro ya tenemos preparada música de Moenia. Viene algo de Rake, de Hombres G, de Michael Jackson, de Paulina Rubio y claro... cualquier mensaje, cualquier canción es bienvenida. Vamos a escuchar acá audio.
1: Eva, buenas tardes.
0: Buenas
1: Eva.
0: Buenas tardes, Javi.
1: ¿Cómo andamos?
0: Muy
1: jueves,
0: bien,
1: casi viernes. ¿Qué tal? Espero que estés muy bien.
0: Yo muy bien.
1: Nosotros igual andamos bien, trabajándole, no hay de otra. Oye, ¿te puedo encargar la de Rayando el Sol de Maná? Y en el 2x1 de Alex Cubago, la de Aunque no te pueda ver y la de Sabes. Gracias, saluditos, que tengas excelente jueves.
0: Igualmente, claro que sí, vámonos con la canción que me está pidiendo por aquí Javi de Maná. Esto se llama Rayando el Sol y la escuchas aquí en Digital.

0: dado por Texto.
1: A mi cuenta sí me gusta.
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2: Y ahora sí, vámonos con este 2x1 que me está pidiendo Norita. Son dos canciones de Paulina Rubio. Ya también tenemos el 2x1 del Quejas que me está pidiendo dos de Juanes. Así que no le cambies, quédate con nosotros aquí en Digital.

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2 de la tarde con 23 minutos. Y vean, como el día está medio nublado y hay probabilidad de lluvia, entonces, ¿qué les parece? ¿Qué les parece si nos ponemos en modo medio depre? Canciones que nos hacen llorar. Cuéntame canciones que nada más las escuchas y te ponen, pues, medio triste. Pero después ya, o sea, va a ser una canción y luego ya nos ponemos otra vez a bailar así como con esta de Murder on the Dance Floor. Así que dime canciones que te ponen triste. Canciones tristes en español, en inglés, lo que tú quieras. Dime canciones tristes aquí a través de nuestro WhatsApp. De hecho, mira, esta es una. Vámonos con música de Camila. Esto se llama Perdón y la escuchas aquí en Digital 949.

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canciones tristes, de esas canciones que las escuchas y aunque estés en el mejor momento de tu vida, hasta se te quiere salir una lagrimita, y más en estos días nublados. Y pues creo que ya tenemos una ganadora, porque dos personas al mismo tiempo me mandaron la misma, y es la siguiente, vamos a escucharla. Sí, la verdad es que sí, sí está bastante, bastante triste. Ahí va a empezar. Es que nada más con ese intro de la lluviecita.

Ay, ay, ay, ese Cristian Castro, la estela de Yo Quería, dice, me hace llorar, y sí, dos personas me pusieron la misma canción. Dice por acá, hola Eva, mi canción, la de Shakira, la de Última. Saludos, bella, igualmente para ti. A ver, la última de Shakira, vamos a escuchar. A ver,

puesto atención a la letra. ¡Qué bonita! Ay, ay, ay. A ver, por acá dice la de Hello de Adele y la de Rolling in the Deep. A ver, siento que la de Hello todavía más, ¿no? La de Rolling in the Deep luego pues empieza un poco más movida. Pero sí, esta canción. Adele tiene muchas, muchas que te hacen llorar.

0: Dice por acá, a ver, tenemos audio, vamos a escucharlo.
1: Sí, licenciada Eva, muy buenas.
0: Dime.
1: Nerviosas tarde.
0: Igualmente.
1: Licenciada, otra canción con la que me duele el corazón.
0: ¿Cuál es?
1: Me ha una garganta, ¿qué hago yo de hash? No, hombre.
0: ¿Qué hago? Sí, sí es cierto. Sí, sí, se hace una... Ay, ay, ay, es que estos de desamor son las que más duelen. Vamos a escuchar.

0: Dime.
1: Ahí viene la parte que más duele.
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1: beso? Ay, ay, ay, dice por acá Eva, a mí la canción que me hace llorar es la de Matiz. Todavía antes de mi bebé tuve la pérdida de un embarazo y esa canción, la letra me recuerda mucho a mi pérdida. Ay, amiga, te mando un fuerte, fuerte abrazo. Yo sé que es difícil, pero mira, aquí me estás mandando fotos de tus niños también, hay que disfrutarlos. A ver, vamos a escuchar, dice, y próximamente a mi bebé en su fin de año, como siempre, los regalitos para sus amiguitos. ¡Qué chulo! ¡Qué hermoso! ¡Me encantan! ¡Ay, súper bonitos los! ¡Wow! Me encantaron los regalitos de Mario.

ay, ay, está hermosa la canción para todos nuestros seres queridos que ya no están aquí con nosotros, pero los extrañamos todos los días. Wow, se me puso la piel chinita, me encantó. A ver, dice por acá el recuento de los daños de Gloria Trevi. Vamos a ver.

muy bien, dice por acá, ya lloré. Ay, ya sé, no quería que llorara nada más. Es un ratito y luego ya nos ponemos a bailar. Ah, claro, esta como no. Oye, dice la de Yo Quería de Cristian Castro, sí, esa ya la habíamos puesto también, nos dijeron por acá. La de Amor Eterno de Rocío Dúrcal, cómo no vamos a llorar con esa canción. Y con esa voz y todo.

Dice piel chinita, sí, igualmente. Piel chinita de escuchar esta canción. Oigan, vámonos súper rápido con música, pero al regresar tenemos todavía más canciones tristes. Que les digo que es nada más show. No quiero que se me pongan tristes, por favor. Y les iba a poner la de She Will Be Loved de Maroon 5, todavía más triste. No, mejor vámonos con esto que se llama Por Ella, de Los Ángeles Azules y Belinda. Y la escuchas aquí en Digital 9.

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1: 3 de la tarde con 8 minutos, ya estamos de regreso, arrancando con el DigiBuzz After School. Oigan, ¿ya extrañan el regreso a clases? ¿Ya quieren que otra vez los niños vayan a la escuela o están disfrutando de sus vacaciones? Cuéntenmelo aquí a través de nuestro WhatsApp. Nos quedaron unas cuantas canciones de la hora pasada, canciones que pues nos ponen tristes. Pero yo sé que esta hora pues es divertida, entonces nada más vamos a leer aquí el nombre de las canciones. Dice el Hola Eva, Entre tus alas de Camila. Dice Gloria Trevi, Vestida de Azúcar. Gloria Trevi, Un Abrazo. Dice la de Un Be Fantasmas, Para Llorar a Nuestros Seres Queridos que Ya Están en el Cielo. Y dice Hola Eva, otra canción muy triste es la de Un Último Abrazo de Gloria Trevi. Y por último dice Buenas tardes, licenciada Eva, una de Adele, Someone Like You, Cash, Si Me Hubieras Llamado. Saludos. Igualmente, si es que les digo que todas las de, bueno, no todas tampoco, pero Adele, siento que su voz como que sí da tristeza, nostalgia, algunas canciones. Entonces, gracias, gracias por haber participado en la pregunta del día de hoy. Pero les digo, como ya estamos en el DigiBuzz After School, imagínate otra vez volver a ser niño, vivir esa felicidad, que sepas a lo mejor que tus papás te van a estar organizando una fiesta en algún salón o en tu casa, que ya va a ser tu cumpleaños, qué padre, van a venir tus amiguitos. Entonces, imagínate tener esta emoción, pero en un salón con un playground de 3 pisos, para que puedan andar corriendo, brincando. 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Vámonos con música de Jesse y Joy. Esto se llama Dueles y la escuchas aquí en Digital 949. Recuerda que en esta hora se dan boletos de Grupo Frontera.

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0: Ahora les recuerdo que pueden ir a participar al giveaway que tenemos para boletos de Grupo Frontera en las primeras filas, así como lo escuchas. Voy a participar en la página de Digital 94.9, de La Ley 100.5, de Eva al Aire, de Chelis. En cualquiera de esas vas a encontrar el giveaway, bueno, Express Giveaway, porque vamos a sacar ganador muy, muy pronto. Y además también estamos regalando boletos al aire. Iván puso una canción en la mañana, yo puse una canción en la hora pasada, no les avisé, no les dije, y nos falta una canción más que va a salir esta hora para que te puedas ganar boletos. Así que espero que sí las tengan apuntadas para que se puedan llevar estos accesos. Pero antes, vámonos con música nueva traída a ti por James Nissan. Esto se llama Ya Pa' Qué y lo escuchas aquí en Digital 949.
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0: Mucha, mucha suerte. Vamos a ver quién se lleva estos boletos. Más al ratito les digo. Bueno, al regresar del corte. Así que mucha, mucha suerte. Vámonos a un corte rapidísimo y seguimos aquí en Digital 949.
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0: Camila, con esto que se llama coleccionista de canciones, aquí en Digital 949. Y ahora sí, tenemos personita ganadora, no le he avisado, pero pues cuando escuche se va a dar cuenta. Tres canciones de Grupo Frontera pusimos. Ustedes tenían que anotarlas, que no se les olvidaran por nada del mundo para que se puedan ganar boletos. Y aquí tenemos este audio ganador. Vamos a escuchar, a ver, ahí va, otra vez.
1: ¿Quiénes son, Eva? Ángel Tulum y Ojitos Rojos.
0: Ángel Tulum y Ojitos Rojos, muchas felicidades, ya ganaste. Ya te llevas tus boletos para el concierto de Grupo Frontera este fin de semana. Si no ganaron, no se preocupen porque todavía tenemos más, más oportunidades. Y también está el giveaway en las redes sociales. Vayan a participar en Digital 949, en Eva al Aire. Sigue los pasos, son muy, muy sencillos para que te puedas llevar tus accesos. Va a estar muy bueno el concierto, no se lo pueden perder. Y si dices, Eva, ¿sabes qué? No creo que traiga mucha suerte. También puedes comprar ya tus boletos en las taquillas del Same's Auto Arena o en línea. Y ya con esto me despido. Mi nombre es Eva. Te mando muchos besos, te mando muchos abrazos. Que tengas increíble tarde. Te dejo con Montse Lerma de 4 a 7 de la tarde y de 8 a 12 llega Showboy Show. 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Y ahora sí nos vamos con música de Maluma. Esto se llama Tu Recuerdo y lo escuchas aquí en Digital.

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Muy, pero muy buenas tardes, familia hermosa de Digital 94.9. ¿Cómo están? Feliz jueves, viernes junior. Ya se empieza a sentir ese ambiente diferente. El que nos dice que el fin de semana está a la vuelta de la esquina. Así es que hoy es un excelente día para cerrar pendientes, terminar proyectos y comenzar a pensar en esos planes que tanto nos ayudan a recargar la energía. Soy tu locutora Montse Lerma y gracias por permitirme acompañarte una tarde más aquí en Zona Digital a través de Digital 94.9. Ponte cómodo porque tenemos una tarde llena de música, datos curiosos, espectáculos y muchas, pero muchas sorpresas solamente aquí en Digital 94.9.

0: Acabas de escuchar a Shaggy aquí en Digital 94.9. Y mi gente, hoy este jueves 16 de julio es el Día Mundial de las Serpientes. Y aunque muchas personas les tienen miedo, las serpientes cumplen una función muy importante en la naturaleza. ¿Por qué? Porque ayudan a controlar poblaciones de roedores y otras especies. Muchas veces el miedo nace por desconocimiento y conocer un poco más sobre ellas nos ayuda a respetarlas sin necesidad de dañar. Te voy a decir por qué. Porque mira, existen más de 3.900 especies de serpientes en el mundo y la gran mayoría no representan un peligro para las personas. Además, ayudan a controlar plagas, como te digo, los roedores, y forman parte del equilibrio natural de nuestro ecosistema. ¿Sabías que las serpientes detectan vibraciones del suelo con gran precisión? No tienen oído externo como nosotros, pero perciben el movimiento a través de su mandíbula y del contacto con el suelo. Qué loco, ¿no? Definitivamente que impresionante. Y bueno, pues no hay que matarlas. Hoy es el Día Mundial de las Serpientes y no estoy hablando de tu tía la venenosa. Estoy hablando de las serpientes de verdad. Seguimos con más aquí en Digital 94.9.
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3: 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Vamos ahora sí con más música. Vámonos con esto de Sebastián Yatra y Mike Towers aquí en Digital 949.

Mi gente bonita, también el día de hoy, este 16 de julio, es el Día Nacional de la Espinaca Fresca. Y es que yo sé que la espinaca a veces le sacamos mucho la vuelta, pero la espinaca contiene hierro, contiene vitamina C, contiene vitamina K y antioxidantes. Aunque el personaje de Popeye ayudó a popularizarla, hoy sigue siendo considerada uno de los vegetales más nutritivos. Así es que no le saques la vuelta. Hoy, a lo que te vayas a comer, acompáñalo con espinacas y vas a ver que hasta te vas a sentir mejor. El sándwich, lo que te vayas a comer, ponle unas espinacas y vas a ver que mira, más contento, lleno de hierro, de vitaminas y de antioxidantes, vas a andar y vas a lucir espectacular y después me lo vas a andar agradeciendo a mí. Vas a decir, la Montse Lerma tenía razón. ¡Claro que sí! ¡Vámonos con más música! Continuamos con más aquí en Digital 94.9. Llega Manuel Turizo con Rawayana, esto que es Inglés en

Claro que sí, vámonos con más música. Continuamos con más aquí en Digital 94.9. Llega Manuel Turizo con Rawayana, esto que es Inglés en Miami.

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Mi gente bonita, durante toda esta tarde vamos a tener mucha música, curiosidades. Llega ya también la hora de los espectáculos, llega también la hora del Traffic Jam con música continua sin comerciales y todas las canciones que están sonando en todos lados este verano. Música de Alejandra Guzmán con Gloria Trevi, de Aventura con Bad Bunny y de La Bella de Taylor Swift es lo que llega esta tarde aquí en Digital 94.9 con tu amiga Montse Lerma.

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1: Ya son las 5 de la tarde, mi gente. Llegó la hora del Traffic Jam traído a ti por Ancira Volkswagen. Ya casi termina la jornada laboral y seguramente muchos ya vienen pensando en la cena, en llegar a casita o en empezar a organizar el fin de semana. Nosotros ponemos la mejor música para acompañarte en el camino. Tú solamente encárgate de llegar con bien a tu destino. 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

0: Qué buena música estamos disfrutando aquí en el Traffic Jam, traído a ti por Ancira Volkswagen a través de Digital 94.9. ¿Sabías que los especialistas recomiendan quitar objetos pesados que llevamos constantemente en la cajuela? A veces traemos todo atrás, hieleras, maletas y demás. Entre menos peso si necesario, transporte el vehículo, mejor rendimiento de combustible puede ofrecer. Y ahorita como está la gasolina, es una excelente recomendación. Seguimos con más aquí en Digital 94.9.
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3: El día de hoy tengo una pregunta para ti. ¿Tú andas por ahí con los foquitos prendidos de la presión de las llantas en el carro igual que yo? Es que sabías que la presión correcta de las llantas también ayuda a mejorar el frenado. No solamente se trata de ahorrar gasolina, también aumenta la seguridad, que es lo más importante. Seguimos con más música continua aquí en el Traffic Jam, traído a ti por Ancira Volkswagen en Digital 94.9.

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Son las 6 de la tarde, mi gente. Llegó la hora del entretenimiento, los espectáculos, lo que más te encanta aquí con tu amiga Monse Lerma a través de Digital 94.9. Empezando con que Ángel Aguilar compartió un emotivo video junto a Cristian Nodal, donde lo estaba persinando, como que antes de subirse al escenario, antes de empezar algún proyecto, persinándolo y acompañado de la frase: el Señor te guardará de todo mal, Él guardará de tu vida. Salmo 121:7. O sea, que no le importa lo que ustedes le digan, déjenlo en paz, hay que dejarlo en paz y dejarlos vivir su amor. Ya comprobaron que pues sí se aman de verdad, ya llevan tiempo juntos de casados, así es que hay que dejarlos vivir y que vivan ese amor tan bonito como el que muestran en las redes sociales. Seguimos con más aquí en Digital 94.9.

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Y mi gente bonita, continuamos con más de los espectáculos. Ya está confirmadísimo. Alvin y las Ardillas vuelven en el 2028 con un cambio de look total. Después de 19 años, Alvin y las Ardillas regresan a la pantalla grande del cine y ya tenemos el primer vistazo de su nuevo diseño. La productora Big Shot Pictures está a cargo de esta nueva era y promete lanzar cortos animados ante este gran estreno que estará excelente. Seguimos con más aquí en Digital 94.9. No le cambies.

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Tenemos final, mi gente, en la fiesta futbolera del 2026. Argentina está en la final y se enfrenta ante España. ¿Quién ganará? Además, recuerda que va a haber un medio tiempo impresionante, donde va a estar Justin Bieber, donde va a estar Lady Gaga y muchos artistas más que no te vas a querer perder. Esto va a pasar este domingo y va a estar impresionante. La fiesta más grande del fútbol este 2026 estará increíble. Aquí te vamos a tener todos los detalles, claro que sí, el lunes de ese magnífico medio tiempo. 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Esto fue todo de los espectáculos.